el dueto español, ella baila sola, llegamos al final. Mi nombre es Darío Sorich, si querés seguirme, arroba Darío Sorich, tanto en Twitter como en Instagram, y si no, Romantic Classics, allí en Face. Gracias, espero que tengas un muy buen miércoles, nos vamos con el británico, nos escuchamos mañana jueves con más recomendaciones, New Romantic y más recuerdos. Esa es la propuesta, recordar un ratito de buena música latina y también internacional. Hasta mañana.

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1: Arrancamos miércoles 20 de mayo este recorrido, este décadas de hoy, que te va a llevar a una experiencia que te va a hacer vibrar de emoción, despertar recuerdos entrañables. Conectamos con el pasado y los maravillosos clásicos ya suenan para vos. YouTube, Bad, año 1984. Nosotros con este equipo te invitamos a quedarte. Nacho en controles, Pablo Sturzenegger en la producción. Mi nombre es Ana Córdoba y ya te presento a Peter Gabriel. Se viene con Slash Hammer. Bienvenidos a Décadas.

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1: Miércoles 20 de mayo, ¿cómo estarán ustedes? Ahora con nuestra música seguramente mucho mejor. Se viene un tema que mezcla reggae con tango, reflejando la versatilidad artística de la cantante y modelo jamaiquina. Su estilo único y provocador lo convirtió en un ícono de los 80, capaz de fusionar géneros y estéticas con personalidad propia. I've seen that face before, se iba Grace Jones. Y se viene mucho más, porque este es solo el arranque del miércoles. En décadas, de Rembrandt, nos quedamos con Just the Way It Is, Baby.

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2: Lenny Kravitz, It Ain't Over Till It's Over. Año 1991 para este gran artista. Disco Mama Said. Y nosotros seguimos viajando en el tiempo, con vos del otro lado, disfrutando de este Décadas de otoño 2026. Nos vamos al 84. Llega OMG.

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3: Hoy de turno en nuestra ciudad, Cefarma, Avenida San Martín, 364. Turno que se extiende hasta mañana a la hora 8.
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2: Con su sonido característico de rock y reggae, este sencillo mostró la fuerza creativa del trío británico en sus primeros años. La intensidad de la interpretación y la frescura de su propuesta lo llevó rápidamente a la cima de la escena internacional. The Police, Can't Stand Losing You. Y ahora llegan los de New Jersey, se suma Bon Jovi y este Living on a Prayer.

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2: Blondie, Atomic, año 1979. ¿Te acordás de este disco? It to the Beat. Seguimos disfrutando de buenos clásicos.

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1: El músico británico que alcanzó fama mundial en los 80 con su voz profunda, con ese estilo pop bailable. Él es Rick Astley, reconocido por éxitos como Never Gonna Give You Up y este I Don't Wanna To Lose Her. Una de las figuras más recordadas de la década, que todavía se mantiene súper vigente. Carisma, talento vocal, lo tiene todo Rick Astley. Y ella también. Y nos vamos al sonido de Tina Turner, porque nos quiere cantar este Typical Male. Disfrútalo.

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1: Fake Grand Attraction se iban con Perfect. Y nosotros, intentando hacer un programa perfecto con buena música, seguimos así. Ahora con esta banda austríaca que presentó este tema con un sonido vibrante y melódico, y así reafirmaron su capacidad de crear canciones que conectaban con el público europeo. Esto pasaba en 1983. Lo trae Opus y este es Faster and Faster.

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1: Un riff de guitarra inconfundible, una energía arrolladora hicieron de este tema uno de los himnos más duraderos del rock. Su presencia en estadios y eventos deportivos lo convirtió en parte de la cultura popular global. The Rolling Stones, Start Me Up. Y ahora vamos al año 1987 para escuchar a Love and Rocket en Décadas de Miércoles, Ball of Confusion.

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2: Another Part of Me se iba Michael Jackson, disco Bad, año 1987. ¿Querés conectar conmigo? Lo que tengas ganas de contarme, mandarme algún DM. Estoy en Instagram, te invito, dale, @AnaLaCórdoba. Ahí me encontrás. Llegan los Erasure ahora y este Take a Chance on Me.

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seguía John Wade, Missing You. Qué lindo tema. Los 80 y nos quedábamos en el 84 para volver a los 90. ¿Qué te parece? Y escuchar esta boy band británica, surgida justamente en esa década, y ellos todos los conocemos, son los Five. Esa mezcla de pop, hip hop, rhythm and blues, coreografías y melodías súper pegadizas. Bueno, todos los recordamos, ¿eh? Vamos a escucharlos con este Don't Wanna Let You Go.

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1: Happy Station, Fan Fan, año 1984, y nos estamos yendo de este miércoles 20 de mayo. Hasta acá llegamos nosotros con este equipo que te saluda y prometemos regresar mañana, obviamente. Pablo Sturzenegger en la producción, Nachito en los controles. Y nos vamos. Mi nombre es Ana Córdoba, con Elton John, Who Wears These Shoes. Hasta mañana, te esperamos con más clásicos.

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0: Bienvenidos, ¿cómo les va? Estamos empezando a entrar, pero despacio, en clima para poder disfrutar de unas horas del clásico, de música que nos va a ir acompañando mientras hacemos radio juntos. Ustedes desde ese lado y desde acá el equipo completo. Locución artística, Jaime Alfredo Núñez. En musicalización, Marcelito Ferraro. Pablo Espoto operando los controles. Karina Fiori y Virginia Pacetti en contenidos. Javier Retorto en producción general. La música que arrancaba con el tema 1, Debbie Harry. Como sabemos, es la cantante de Blondie, pero bueno, es una banda que en este momento, estamos en 1982, se había separado. El grupo va a poner fin a una primera etapa muy exitosa, con mucho reconocimiento, y van a volver a reunirse, pero recién después de 15 años. Falta mucho para eso. Acá, Debbie Harry estaba sin contrato, no tenía discográfica en este momento, se había abocado fuertemente a su vida de pareja, pero además había empezado a incursionar en el cine, participó de una película con bastante poco éxito, hizo alguna banda de sonido, y en un momento es tentada por Geffen, ¿no? El sello la ficha, pero con el compromiso, apuntándola así con el dedo, es decir, ojo, que necesitamos un disco que venda, ¿eh? Entonces reúne un grupo de temas, entre ellos este que estamos escuchando. Ella ya había debutado como solista en el 81, cuando se veía venir la separación de la banda. Esta va a ser la segunda placa, la graba en Nueva York, y aparece un personaje que a lo mejor ustedes no conozcan, que es Chuck Lorre. Chuck Lorre todavía era un ilustre desconocido y componía temas. Años después, muchos, ya del 2000 en adelante, se haría famoso como guionista de cine y de televisión por ser productor de series como Two and a Half Men, The Big Bang Theory. Es el mismo tipo que compone esta canción. No porque ellos se conocieran, es Geffen el que toma este tema y le dice, toma, grabalo, y se convierte en un exitazo. Abrigamos con Debbie Harry y French Kissing in the USA.
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0: Esta banda es estadounidense, se llama Neon Trees. En realidad es un trío que viene haciendo música ya desde hace unos cuantos años y que ahora se están frotando las manos porque se viene el calor al hemisferio norte y están preparando una serie de presentaciones que van a ser a partir del mes de julio con Goo Goo Dolls, una banda que conocemos muy bien y que hemos escuchado un montón. Pasaban Neon Trees con Everybody Talks.
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La década de los 70 en Jamaica puntualmente fue la década de mayor desarrollo de lo que conocemos como la música y la discografía de los Wailers, la banda que integraba Bob Marley como figura principal, como cantante. Fue además el grupo y el intérprete, el autor que pudo llevar este ritmo alrededor del mundo. Pero es una década fundacional, ahí están todos los principales discos. Y este que estamos escuchando no es la excepción. Se llama Burning, es de 1973, pasaba Bob Marley and the Wailers. Es un tema que compone con su amigo Peter Tosh. Get up, stand up.

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0: Esto pasaba en Nueva York, más exactamente en Manhattan, en un legendario teatro, el Beacon Theater, que queda ahí sobre la famosa avenida Broadway. Era antiguamente un cine, es un edificio que tiene casi 100 años, donde los Doobie Brothers entregaban un show magnífico. Pasaba la versión en vivo de Listen to the Music.
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0: Entre la década de los 60 y los 70, la temática espacial, los viajes al espacio, se habían apoderado de los medios. Entonces, la gente vivía imaginando cómo el hombre trascendía los límites de la atmósfera, ¿no? Se hicieron series de televisión, películas, y se hizo música también. En 1969, David Bowie publicaría la historia del famoso comandante Tom, en Space Oddity, canción que popularmente se dice fue la inspiradora, entre otras, de esta que estamos escuchando, de Elton John. El single está dentro de un disco que se llama Honky Chateau, que es un homenaje al lugar donde se grabó. Es un viejo castillo francés donde, bueno, había un estudio de grabación mítico. Ahí pasaron, bueno, no solamente Bowie, Elton John, sino bandas como Pink Floyd. Las letras, obviamente, pertenecen a Bernie Taupin, que parece, en ese momento, estaba leyendo un libro de cuentos, un libro de un tal Ray Bradbury, donde hay uno de los relatos que se llama El Cohete. Es la historia de un tipo que trabaja, creo que en una chatarrería, y está muy cerca de la plataforma desde donde lanzan los cohetes al espacio. Y el tipo sueña, ¿no?, con viajar a la luna, y termina construyendo con chatarra un cohete, sube a los hijos, y en realidad no va a ninguna parte, ¿no? El cohete queda ahí. Pero les cuento una historia tan maravillosa que se convierte en algo inolvidable, ¿no? En ese relato, en esa historia, se inspira la letra de este tema que estamos escuchando, que terminó siendo, bueno, todo un clásico, y que fue además el nombre de la película biográfica de Elton John, ¿no? Estaba pasando Rocketman.
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0: Me imagino que ya muchos habrán escuchado temas como In The Stars o Rogue and Twist, que son las presentaciones oficiales, los singles que se adelantaron de Foreign Tongues, el disco que va a salir ahora el 10 de julio de los Rolling Stones, el sucesor de uno que salió hace un par de años atrás, más, tres, pues salió en 2023, Hackney Diamonds, que en su momento alcanzó el puesto número 3 en Estados Unidos, que le valió a la banda un premio Grammy, con todo lo que esto significa para un grupo británico. No, temas que los muestran actuales, en movimiento. Además, la placa tiene algunos atractivos extra, como por ejemplo los invitados: Steve Winwood, Paul McCartney, Robert Smith, cantante de The Cure, Chad Smith, que es el baterista de Red Hot Chili Peppers, y hay una participación especial de Charlie Watts, el baterista original, fallecido en 2021. Parece que quedaron sesiones grabadas que fueron utilizadas en esta nueva placa, una serie de perlitas que ponen el foco sobre una nueva producción, el regreso del negro Darryl Jones, el bajista que no estuvo en el disco anterior y acá vuelve, obviamente Ron Wood, Keith Richards, Mick Jagger, esto ni decirlo, ¿no? Estábamos escuchando un recuerdo de los Rolling Stones, Don't Stop.
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0: tema raro de un británico. Jazz Jack es el seudónimo de un tipo que se llama Jack Alsop, que acá medio que habla o rapea o más o menos las dos cosas juntas en este tema que se llama Stars in the Eyes.
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0: No sé si prestaste atención al bajo, que suena de una manera bastante particular. El que toca ahí es Tony Levin, un legendario bajista que fue parte no solamente de la banda de Peter Gabriel, sino también de los legendarios King Crimson, que toca de una manera bastante particular, con una técnica que son como unos palitos agarrados de los dedos, que también ejecuta instrumentos extraños como el Chapman Stick, que es como si fuera un traste de una guitarra sin nada más, y que se toca con las dos manos presionando las cuerdas, qué sé yo. Bueno, en fin, la cuestión es que toda una figura que estuvo en marzo pasado en Argentina con un proyecto musical propio que se llama Stickman. Bueno, estamos escuchando a Peter Gabriel. Esto es Big Time.
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Esta bandita funk nació en Estados Unidos y tiene la particularidad de desarrollar su obra de esta manera, ¿no? Haciendo temas muy conocidos, pero siempre tirados a esa onda funky tan divertida, con vocalistas invitados. En este caso, el cantante es cantante y es actor y es británico, se llama Ben Burns, y lo podés haber visto, por ejemplo, en alguna de las películas de las Crónicas de Narnia. Lo lindo que tienen los Scary Pockets es que tienen un canal de YouTube que está bárbaro y todos estos temas, este inclusive, los podés ver cómo los ejecutan. Podés ver la partecita esa donde se escucha la voz con el talk box, esa manguerita que se meten en la boca, que queda bárbaro. Está muy bueno para revisarlo, para disfrutar.

0: Aquí pasaban los Scary Pockets, Ben Burns haciendo I Hate It Through the Grapevine.
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0: pasa Jackson Browne, un artista que, bueno, a esta altura, cuando grababa esto, tenía 22, 23 años y estaba comenzando a construir una carrera musical muy exitosa. Faltaba poco tiempo, muy poco tiempo, para que conociera a Phyllis Major, una modelo europea muy, pero muy bonita, con quien rápidamente comenzaría a convivir. Él había pasado por una relación tormentosa con otro artista, con Joni Mitchell, la legendaria Joni Mitchell, y había terminado realmente muy mal. Cuando se estabiliza, se va a convivir con esta chica, ella rápidamente queda embarazada y van a tener un hijo, en 1976, me parece. Pero trágicamente, y a los 30 años, ella decide, o toma la decisión de quitarse la vida, creo que una sobredosis, sumiendo a Jackson Browne en un dolor increíble, ¿no? Bueno, todo eso se traslada ahora al pasado reciente. El año pasado se conoció la muerte del hijo de Jackson Browne a los 52 años, Ethan Browne, que fue encontrado muerto en su domicilio, con lo cual se completa o se termina de cerrar un círculo tremendamente trágico en la vida de este artista que recién estaba pasando con esto que es Doctor My Eyes.
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0: El hipervendedor Thriller, si no es el disco más vendido de la historia, debe estar ahí, con una mezcla de ritmos africanos, música funk, influencias disco. Sale en 1982, dicen que puntualmente este tema estaba ya compuesto y listo para ser editado en Off the Wall, la placa anterior, pero decide guardarlo y perfeccionarlo junto con Quincy Jones. Estamos escuchando Michael Jackson, Wanna Be Starting Something.
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0: Los primeros discos solistas de Richard Ashcroft, el creador de The Verve, este particularmente es del 2002, Human Conditions se llama, con esos arreglos de cuerdas que, dicen, fueron grabados en los estudios Abbey Road. Pasaba Richard Ashcroft, Science of Silence.
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0: Unos meses antes del lanzamiento de este disco, esta escocesa Katie Tunstall se instala en Estados Unidos, en Tucson, en Arizona más exactamente, ahí cerquita del desierto, y comienza con las sesiones de grabación. De hecho, para ese momento publicaba en su canal de YouTube un video donde se la ve manejando, ¿no?, por una ruta en el medio del desierto, como buscando inspiración en esos lugares. Es un disco que tiene dos nombres, Invisible Empire y Crescent Moon, que hacen cada uno referencia a lo que serían los dos lados de un disco de vinilo, ponele. Por un lado, Invisible Empire hace referencia a lo que era la reciente pérdida de su padre, y la segunda parte del disco son temas que tienen un foco puesto en otro evento doloroso, que fue el hecho de la separación de su pareja en ese momento, después de varios años. Así que son canciones que tienen esa nostalgia, esa visión medio tristona sobre el momento que estaba viviendo la artista. Pasaba Katie Tunstall, desde allí, Feel It All.
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0: La voz de Jimmy Somerville, ese falsete tan pero tan conocido, y encima un clásico que él graba con Bronski Beat allá en la década de los 80. Este es un registro en vivo que cumplió 30 años, se hizo en 1996 y se volvió a editar con las imágenes remasterizadas. Es todo material que está en el canal de YouTube del artista. Lo grabó en vivo durante un evento en un cantón suizo que se llama Bellinzona, en un escenario al aire libre con un montón de gente. Bueno, y aquí estaba pasando justamente la versión de Small Town Boy.
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0: suena el rock californiano de Hoobastank. Este disco viene inmediatamente después de The Reason, ni más ni menos, que fue el más vendido de toda su carrera. Es una banda que tiene 6 álbumes más o menos. Vendió en total unos 10 millones de copias, de los cuales aproximadamente 3 fueron solamente con el disco anterior a este. Imagínense ustedes que la expectativa era muy grande y obviamente el que había apostado mucho era el sello discográfico, que esperaban, bueno, un suceso similar, cosa que finalmente no ocurrió. Every Man for Himself, que es este disco, no logró cubrir esas expectativas, pero de todas maneras tiene muy buena música. Pasaba Hoobastank, If I Were You.
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0: Este es el canadiense Gino Vanelli. ¿Vos sabías que al principio el tipo quería ser baterista? Su primera curiosidad con respecto a la música fue esa, ¿no? Entonces, los grupos que armaba con compañeros de secundario o ya en la universidad eran con ese puesto, ¿no? Tocando la batería. Pero después, bueno, su hermano, creo que se llama Joe, lo convence de que se ponga a cantar, de que escriba sus propias canciones, y entonces ahí arranca el trayecto solista. Un trayecto solista que va a empezar en 1973. Contrariamente a lo que puede llegar a pensarse, es un artista muy, muy de la década de los 70. Es más, en esos años va a obtener su mayor nivel de ventas, de éxito de ventas, ¿no? Con ese contrato, que no va a poder igualar incluso con discos míticos. Uno enseguida, cuando piensa en Gino Vanelli, piensa en Black Cars, ¿no? Pero bueno, en realidad, en términos de lo que fueron las ventas en Estados Unidos, el mercado mucho más grande que el canadiense, obviamente, no logró crecer artísticamente. Es más, cuando saca este disco, esta es una placa que se llama Big Dreamers Never Sleep, no logra un nivel de venta satisfactorio, no sale de gira. De hecho, hace, por ejemplo, algunos tours, pero se encontraba con chicos, les hablaba acerca de las adicciones, de las drogas ilegales, pero no musicalmente. Tardaría mucho tiempo. Ya en la década de los 90 saldría de gira, ya con otra placa, incluso sacaría discos en vivo. Estamos escuchando, pero bastante conflictivo, de Gino Vanelli en este momento, pero un tema que fue muy famoso en varios países del mundo: Wild Horses.
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0: Si hacemos un ranking de los temas más escuchados en el clásico, este tendría que estar, no sé, en los primeros lugares. Ponele en un top 10, son los Bee Gees y el original de To Love Somebody.

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0: suena La Voz de Oro, Paul Carrack. Y un lanzamiento reciente, esto no tiene ni un mes de que salió a la calle. Es un disco en vivo que recopila lo que hizo en su momento, en 2024, el músico en el Royal Albert Hall de Londres. El inglés vuelve a su tierra y repasa toda su carrera, desde aquel 1975, cuando firmó con Ace, aquella banda con la que editó How Long, que es un poco el tema principal de esta celebración, ¿no? Bueno, acá hace este himno que grabó con Mike and the Mechanics. Es un tema muy fuerte porque lo escribe un músico compositor. Cuando vos revisás la web de Bia Robertson, te encontrás con que él se define como compositor y autor, ¿no? Esto lo escribió con el propio Mike Rutherford y es un tema que cuenta la historia o basa todo en la relación padre-hijo y las cosas no dichas. Dicen que este Robertson lo escribió justamente después de la muerte de su propio padre, en base a las cosas que él sentía que tendría que haber dicho y que nunca dijo. Estamos escuchando a Paul Carrack en vivo, lujazo, ¿eh? The Living Years.
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0: En la década de los 80, fines de esos años, 87-88, surgía ahí en Estados Unidos, en Atlanta, este grupo de hip hop, Arrested Development, que tenía la primera particularidad, que era pararse en la vereda de enfrente del gangster rap que tanto se escuchaba en esos años. El gangster rap es un género que lo que hace es abordar la pobreza, los barrios marginales, la actividad delictiva de las bandas en los lugares más pobres de Estados Unidos y habitados siempre por comunidades negras, ¿no? Bueno, los Arrested Development lo que hacían era centrar su letra, el mensaje de sus canciones, en una cuestión de conciencia social, pero afrocentrista. Es decir, poner en el medio el origen africano de los integrantes y de la cultura africana en Estados Unidos, lo mal llamado afroamericano, ¿no? Que tiene una historia enorme, larguísima, y que remite allá, al siglo XV, XVI, con la llegada de los esclavos y todo este tipo de cuestiones. Así lograron el primer hito cuando ganaron un Grammy, fueron el primer grupo de hip hop en ganar un Grammy como mejor artista nuevo, además de el mejor número de rap, con este disco que fue el debut. Se llama 3 años, 5 meses y 2 días en la vida de, y habla de el tiempo que le tomó a la banda conseguir su primer contrato discográfico, ¿no? Ahí estaba esto que estábamos escuchando, Arrested Development, Mr. Wendell.
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0: para el octavo álbum de estudio, los australianos de In Excess le pegaban un volantazo al rumbo musical, incorporando elementos o sonidos de otros géneros, grunge, el rock alternativo, pero además con una enorme orquesta, suena un sitar por ahí. Es un disco que recibió muy buenas críticas, era lo que les daba la entrada a la década de los 90. Está sonando nuestro artista de la semana, In Excess, Baby Don't Cry.
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0: estamos en la década de los 80, según nos canta el registro de Wikipedia. Este tema fue el puesto número 2 en el Reino Unido y en Estados Unidos apenas arañó el top 30. Pasaba Spandau Ballet, Gold.
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0: A lo mejor te acordás en los primeros años de los 2000 cuando aparecieron los White Stripes con ya su cuarto álbum, ¿no? Ellos habían formado en la década de los 90, pero es muy raro que alguien haya escuchado algún tema antes de este disco, que es el que trae Seven Nation Army. Además, bueno, tiene la particularidad de ser una placa que fue grabada, dicen, con todos instrumentos analógicos y muy viejos. En un momento la prensa especulaba, tirando una cifra, ¿no? Diciendo que ningún instrumento de los que se utilizó había sido creado después de 1963, pero no sé, bueno, esto la verdad que no lo puedo confirmar. Sí sé que es un sonido a la vieja escuela por ellos, por Jack y Meg White, The White Stripes, The Hardest Button to Bottom.
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0: El tipo que fundó esta banda en 1970 se llama Jim Petrick, tenía 20 y pico de años en ese momento. Y es un tipo muy talentoso, pianista, guitarrista, compositor, que fundó también, por ejemplo, Survivor. Acá, con esta banda, The Eyes of March, le metían vientos y hacían una cosa bastante particular ahí en Illinois, de donde son originarios. Pasaba The Eyes of March haciendo Vehicle.
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0: Lo tenés a Chris Stapleton. Bueno, es un músico de country, de Estados Unidos. Tiene 48 años, por ahí le va a tener una leyenda. No sé si es para tanto, es demasiado joven todavía para leyenda. Pero sí es una superestrella, es uno de los más representativos del género. Tipo que ha hecho duetos, por ejemplo, con Dua Lipa, en ocasión de una entrega de premios. Lo podés escuchar en el disco que este año sacó la, esta sí, leyenda, Melissa Etheridge. Es el único invitado en una dupla que queda, pero perfecta. Y aquí pasa con un temita con el octanaje bien alto, Chris Stapleton, muy acostumbrado a hacer por ahí baladas que están muy copadas. Acá se pone movidito. El tema se llama Arkansas.
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0: Hace 15 años, esta banda Foster the People debutaba en el sello Columbia con esta placa que se llama Antorchas, Torches, es del año 2011. Lo que estábamos escuchando era Call It What You Want.
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0: Mirá qué lindo tema. Es el último disco que lanzó Eurythmics ya en 1999. Mirá cuánto hace. Se llama Hoy Salvé al Mundo. Y yo lo escucho siempre para solamente disfrutar de un solo de trompeta. Creo que es una trompeta que anda por allí. Disfrútalo. Escuchá.

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0: Pero vos, qué loco, ¿no? Porque este disco es del año 2010 y se llama A Thousand Suns, es decir, Mil Soles, la traducción, ¿no? Es una placa de Linkin Park que, bueno, es conceptual, trata principalmente sobre el miedo a una guerra nuclear, algo que todavía hoy, en 2026, es como que nos sigue acosando y nos sigue ocurriendo, ¿no? Y habla de miles de soles, fíjate vos, porque el creador de la bomba atómica, este personaje llamado Robert Oppenheimer, tenía una relación muy importante con el hinduismo. Hay un texto sagrado, se dice que es el poema más largo del mundo, tiene 700 versos, que es el Bhagavad Gita, y allí hay una parte donde hace referencia al brillo de mil soles en el cielo, que a lo mejor podría compararse con el trágico brillo que tuvo el lanzamiento de estas enormes bombas que mataron a cientos de miles de personas. Lo que estamos escuchando es Linkin Park, y desde ese disco, esto es Waiting for the End.
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se está yendo Mark Morrison con Return of the Mac. Nosotros también tenemos que cerrar esta edición, pero solamente por hoy. La próxima está muy cerquita. Jaime Alfredo Núñez, locución artística. Contenidos, Karina Fiori y Virginia Pacetti. Operación técnica, Pablo Espoto. En musicalización, Marcelo Ferraro. Javier Retorto, producción general. Nos vamos con S Express y David Byrne. El tema se llama Lazy. Y yo te digo, hasta la próxima. Chau.

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1: Arrancamos el miércoles, ya estamos en este 20 de mayo. Estamos en Una y Mil Canciones súper preparados para disfrutar de otras épocas, de esas baladas pop en español que nos encanta volver a escuchar. Hay un equipo que te saluda, Pablo Sturzenegger, desde la producción general, Nacho en controles, a pleno ya, tirando estos hits. Mi nombre es Ana Córdoba y vos sos parte de este equipo. Todo mi amor, con Huff nos fuimos al 91 y así arrancamos. Buen miércoles para todos. Se viene Shakira, te aviso, te anuncio. ¿Te quedás con nosotros? Dale, sumate.

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1: Ahora Terciopelados, los que se sumaban para este arranque de miércoles, esta banda colombiana liderada por Andrea Echeverri, Héctor Huitrago, que se caracterizaban por ese estilo alternativo que mezclaba rock, pop y sonidos latinoamericanos. Bueno, y las letras cargadas de crítica social, también mucha sensibilidad. Ellos fueron una de las agrupaciones más influyentes de la música en español desde los 90. Y acá los teníamos con este Genes Rebeldes. Nosotros vamos por Manuel Wirtz. ¡Qué lindo! Año 2003, quédate escuchando este Hoy te necesito.

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5: Respira, dice Beto Cuevas, y así nosotros, avanzando en este otoño, en este mayo con voz del otro lado, escuchamos al chileno.

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1: Coti y Francisco Charco haciendo Últimamente. Y nosotros con Juan Luis Guerra la seguimos así. Estás en Una y Mil Canciones y nos vamos al año 2012. Ojalá que llueva café.

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1: ¿Te gusta la música? ¿La estás pasando bien? Bueno, así despedimos a la italiana, que se unió al cantante Romano para reinterpretar este tema con una mezcla de pop y sonidos súper urbanos. Bueno, la colaboración reafirma la versatilidad de Laura Pausini y la capacidad de adaptarse a nuevas generaciones, manteniendo siempre su sello romántico. Ahí los teníamos, Laura Pausini, Achille Lauro haciendo 16 de marzo. Ahora sumamos a Jorge Drexler y nos vamos al 2017 para escuchar Telefonía.

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1: Lily Wood and the Prick, Adanovsky haciendo Prayer in C, y esto sigue así en una y mil canciones de miércoles. No te muevas del dial. Yeah.

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4: Estamos en este otoño 2026 y ya nos vamos al disco Luna Nueva para escuchar lo mejor de Diego Torres y este Sé que ya no volverás.

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1: Banda argentina que se está yendo. Ellos son, bueno, Ale Sergi y Juliana Gatas. Al frente, obviamente, banda que logró trascender con canciones súper pegadizas, siempre vigentes. Se formaron allá en el 2000 y se convirtieron en un fenómeno regional gracias a su estilo pop electrónico único, ¿eh? Chicas, se iba Miranda y ahora llega Luis Miguel en vivo, año 2005, si nos dejan.

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1: Mejor sin ti, decían las Ella Baila Sola. En este miércoles 20 de mayo, nosotros seguimos viajando en el tiempo y nos vamos al 2010 para escuchar.

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1: Vamos y venimos en el tiempo. Vos no te muevas del dial. Estás en Una y Mil Canciones y llega Cheyenne con tu voz.

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4: Palmeras en el jardín, esto es Alejandro Sanz. Dale, quédate que seguimos disfrutando de las mejores baladas pop en español.

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1: Cálido y frío, versión pop, año 2008, para Franco De Vita. Qué lindo. Bueno, esto sigue. Dale, quédate ahora con Pablo Alborán en Una y Mil Canciones, mis 36.

ni es un domingo cualquiera. Es el previo al adiós más duro de mis 36. 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
1: Experiencia religiosa. Nos vamos al año 1995. Llega Enrique Iglesias. Escúchalo.

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1: Noviembre sin ti, decían los Reik. Y nosotros sumamos al colombiano, que en este tema está mostrando su faceta más íntima, con justamente este tema que combina pop melódico y mucha sensibilidad. Sebastián Yatra es capaz de transitar desde la balada romántica hasta los ritmos urbanos con mucha naturalidad. Sebastián Yatra nos trae los domingos a Una y Mil Canciones. Escúchalo.

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1: El amor de mi vida, dice Ricky Martin, y nosotros nos estamos yendo. Con uno más, a cargo de Luciano Pereyra y Silvestre Dangond. Miércoles 20 de mayo, hasta acá llegamos y cerramos con este Se Te Olvida. Nacho en controles, Pablo Sturzenegger en la producción. Mi nombre es Ana Córdoba. Este equipo te saluda hasta mañana. Hasta otro Una y Mil Canciones. Chau.

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Qué lindo, señoras y señores, bienvenidos. Buenas, buenas, aquí estamos para comenzar el día de hoy, el programa folclórico más federal de la República Argentina. Así es, aquí estamos para cortar la semana al medio. Hoy miércoles 20 de mayo, queridos amigos, bienvenidos a todos. ¿Cómo andan? ¿Todo bien? Cortamos la semana al medio, así es. Ya se viene el fin de... Se vienen todas las fiestas patrias, peña, guitarreada, jineteada, todo junto, el locro, que... Sé que tanto esperamos, ¿no? Y sí, que los pastelitos, que la torta frita, bueno, listo. A comer sano todas las semanas, porque después... Y sí, amigos, sí, y seguramente mucha peña para ver tantos artistas. Pero bueno, acá estamos para arrancar el día de hoy, ¿eh? Arrancamos... Caminos Folclóricos, dos horitas para conectarnos, para estar juntos, para disfrutar de nuestra música folclórica con todo el equipo que nos acompaña día a día, Carlitos en la operación técnica, bienvenido querido amigo, ¿cómo le va? Bienvenido, Floppy aquí en la producción de piso, bienvenida Floppy también, preparando todo lo que necesitamos. Mi nombre es Diego Sicosi y comenzamos de esta manera, sonando en todo el país Caminos Folclóricos, o sea, a través de diferentes conexiones. Arrancamos con esta linda zambita que nos trae Gaby Morales. Esto es La Linda. Bienvenidos a Caminos.

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1: Continuamos, amigos. Bienvenidos a todos los que recién se suman, ¿eh? Recién empezamos, hace 5 minutitos nada más, así que quédate con nosotros. Tenemos 2 horas por delante para seguir disfrutando todo nuestro folclore argentino, toda la música que queremos escuchar. Así que quédate en Caminos Folclóricos y puedes arrancar a comunicarte con nosotros también, ¿eh? Al WhatsApp 221-476-0021. 221-476-0021. Sino también para disfrutar todo nuestro contenido, las notas exclusivas que tenemos, está nuestro Facebook Caminos Folclóricos. Escuchamos ahora sí a Antacha, que nos trae El Orillero.

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2: 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Hola, soy Vero de Sonillas. Bueno, queremos dejarles un beso grande para toda la gente que escucha Caminos, para Diego. Y bueno, muchísimas gracias por escuchar nuestras canciones, por difundir nuestras canciones. Los seguimos acompañando y que disfruten de nuestros temas.
3: Se va la primerita.

Así pasaba el Chúcaro de la mano de Horacio Guaraní, clásico sonando en Caminos Folclóricos. Queremos saber en dónde estás, qué estás haciendo, qué querés escuchar a nuestro WhatsApp 221-476-0021. Grito de amor. Van llegando los Carabajal.

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1: Así es, estás escuchándonos. ¿En dónde estás? En cualquier parte, ¿no? Ahí, bueno, mandaron mensajito. Recién sonaba Argentino Luna, que nos iba trayendo arado y guitarra. Y como te decíamos, gracias a la dirección de la radio, estamos sonando en todos lados. En muchas radios amigas que están capturando la señal desde internet en este momento. Así que gracias en donde estén, en cualquier ciudad, en cualquier provincia de toda nuestra querida Argentina. Seguimos escuchando a Rally Barrio Nuevo, que así nos trae Zamba de Anta. Thank you.

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3: Hola, ¿qué tal? Facundo Toro le envía un cariño enorme para todos y bueno, muchos éxitos en esta vida. Muy buen año para todos. Dios quiera que pronto nos veamos en algún festival, con alguna peña, o invíteme a un asado, o en cualquier lado.
4: Seguramente ese asado va a estar ahí, bien preparadito por Facundo, que él tuvo la idea. Claro, él pone todo. Seguimos escuchando de esta manera las hermanas Vera, que así nos traen Forastero de Iberá.

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Calendo, así pasaban los carapegüeños aquí en Caminos Folclóricos en este bloquecito del litoral. Quédate con nosotros que tenemos mucho más. Nos vamos a 1998, el Festival de Varadero, donde se presentaba el Grupo Sentires. Yo lo grabé al Grupo Sentires en un VHS, en un cassette de video. Puse la grabadora, la casetera, en la tele y lo grabé. Y dije, qué buen recital, qué bien que suena, dije. Y así sonaba en ese momento la tele. Sonido de calidad. Pero muy lindo, Sentires, qué lindo recuerdo. El Dominguero.

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1: Hola, soy Franco Borginuevo, para Diego y para el programa Caminos. Un abrazo grandote. Muchísimas gracias por difundir cultura a través de la radio y el deseo de poder encontrarnos nuevamente. Chao.

pasaba de esta manera el dúo salteño que nos iba trayendo el Seclanteño. Seguimos escuchando ahora sí a Jorge Rojas, que nos trae Desafío.

¡Qué lindo! Así escuchábamos este gran clásico que unió generaciones, ¿no? Y justamente a través de estos dos grupos que escuchábamos en una de tantas despedidas de los chalchaleros, en Salta presentan a los nocheros que entraron al escenario vestidos de chalchaleros, ¿eh? Así es. Y Angélica justamente es esa canción que unió generaciones, porque es una canción que ya venía hace muchos años, los chalchaleros, ¿no? Cantándola, ¿no? Para toda la gente conocedora del folclore tradicional. Y cuando llegan los nocheros, para el folclore joven, ¿no? Hicieron Angélica, muchos jóvenes pensaban que era de los nocheros. Claro, hasta que después uno crece y dice, ah, era de los chalchas, mirá qué bueno. Así que las dos generaciones unidas en una zamba. Seguimos escuchando algarroba.com, que así nos trae Tres Novias.

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4: Seguimos ahora sí, bloquecito que se viene de chacareras, de gatos de escondidos para ponernos a bailar. Escuchábamos al chaqueño que así nos trae la chapa.

Hola, soy Camila Reynoso de la provincia de Salta y quiero mandar un abrazo y un enorme saludo a todo el equipo del programa Caminos, especialmente a Diego, y muchísimas gracias por difundir mi disco, difundir el álbum

Me basta con eso. De esta manera se iba pasando Alfredo Ábalos. Seguimos en este bloque para bailar chacareras, gastos y escondidos. El bailarín de los montes nos trae el Pulpo Heredia.

0: En vivo festejando su aniversario en el escenario de Cosquín con todos sus amigos, nos traía este escondido de la alabanza.
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0: Gracias, Changuitos, por el saludo. Y seguimos ahora sí escuchando a Natalia Barrio Nuevo, que nos trae Cenizas de Mil Años.

0: ¿De dónde sos? ¿Qué haces? ¿Qué querés escuchar? Nuestro WhatsApp es el 221-476-0021. Estamos en línea.
1: Así es, nuestro WhatsApp. Comunicate con nosotros y seguimos escuchando al Grupo Aire junto a Rally Barrio Nuevo, que así nos traen Bella Sombra.

Bella Sombra de la mano de Rally Barrio Nuevo y Aire. Así pasaban de esta manera. Seguimos escuchando a Cuti y Roberto Carabajal, que nos traen Cosas que he vivido.

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4: Hermosa chacarera de Facundo Sarabia, para que no tengamos vergüenza de vestir nuestras pilsas gauchas, de cantar nuestra música, de bailar nuestras danzas. Antacha, para todos ustedes.

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5: Continuamos, amigos. Y qué linda esa guitarrita y este punteo, ¿no? Que tantos recuerdos nos trae. 1998, de esta manera se presentaba en este disco Signos, Los Nocheros, con esta cosa peligrosa.

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1: Para la gente de Caminos, muchas gracias, Diego, por esta entrevista. En nombre de Facundo, de Iván, de Juan, yo soy Rodrigo, en nombre de Canto 4, les mando un saludo grande. Gracias por la difusión y nos vemos muy pronto.

Así pasaba de esta manera Los del Alba con este mantelito blanco. Seguimos escuchando a Tomás Lipán, que así nos trae Por la Quebrada.

Lustequis pasando con esta selección de carnavalitos, claro que sí, todo el carnaval del norte, así llegando de la mano de Manjil López y toda la banda, Quédate con nosotros que todavía tenemos un ratito más, Mientras tanto, en nuestro Facebook Caminos Folclóricos, ahí te lo vas anotando para que en un rato, sí, empezás a disfrutar de todo nuestro contenido. Llega Mónica Fioramonti que nos trae esta samba, este clásico, a Monteros.

El chaqueño palavecino pasando con Jujeñita sobre el final del programa del día de hoy, amigos. Y así nos vamos. Gracias por acompañarnos, por estar con nosotros en cada programa, en cada camino que recorremos cada día. Nos encontramos mañana. Gracias, Carlitos, a la operación técnica, Floppy, aquí en la producción de piso, a la dirección de la radio, como siempre, por dejarnos entrar cada día, y a todos ustedes. Mi nombre es Diego Sicosi y nos vamos con los Tucu Tucu. Hay corazón y será hasta mañana. Esto fue Caminos.

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0: Muy buenos días a todos. Buen jueves, señoras y señores. Aquí estamos arrancando e iniciando Amanece por RH1, la radio. 4 grados marca el termómetro sobre nuestra ciudad, una térmica de 5 grados. 90% la humedad, viento soplando el sector noroeste a 6 kilómetros por hora. Noche aún del jueves 21 de mayo, madrugada. De un nuevo día, el cual estamos esperando que las primeras luces naturales nos empiecen a acompañar, como ustedes lo hacen con nosotros del otro lado de la radio, del otro lado de la web también, que nos pueden escuchar o a través de la aplicación. Ignacio Boreto los saluda desde aquí y hasta las 9 hacemos juntos este programa. El clásico también de las madrugadas y en cada amanecer.
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0: 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Y hablando de mirar, la frase dice lo siguiente: mire, respire, sienta el viento o el calor o la brisa, analice las nubes, prediga que va a llover y sobre todo escuche. No hay sonido más reconfortante y más ignorado que el de la vida cotidiana. ¿Quién lo dijo? Julio Cortázar. ¿La repetimos? Mire, respire, sienta el viento o el calor o la brisa, analice las nubes, prediga que va a llover y sobre todo, escuche. No hay sonido más reconfortante y más ignorado que el de la vida cotidiana.
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0: Tenemos efemérides. 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
0: Efemérides de este 21 de mayo, en 1534, el rey Carlos de España firma la capitulación de Toledo, por la que nombra a Pedro de Mendoza adelantado comandante militar de la zona a conquistar en el sur de América. Mira vos.
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0: En 1810, el virrey español Baltasar Hidalgo de Cisneros y La Torre convoca a un cabildo abierto en la ciudad de la Santísima Trinidad y Puerto de Buenos Aires. Así comienza el proceso hacia la Revolución de Mayo, en el entonces virreinato del Río de la Plata. En 1969, Estudiantes de La Plata gana su segunda Copa Libertadores de América consecutiva al vencer como local al Nacional de Montevideo por 2-0.
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0: Hay más efemérides de este 21 de mayo. En el año 2016, el delantero Diego Milito se despide del fútbol con la camiseta de Racing en el partido frente a Temperley, en el que marcó uno de los dos goles de la victoria de la Academia, cuyos hinchas lo ovacionaron por última vez como jugador de fútbol, del que ahora es el presidente, ¿no? Milito anotó 22 goles desde su regreso a la Academia en el año 2014. Es el Día Internacional de la Diversidad Cultural, declarado en el año 2001 por la Asamblea General de las Naciones Unidas para promover la comprensión de valorar la diversidad cultural con el fin de mejorar la convivencia entre los pueblos. También cada 21 de mayo se celebra el Día Mundial del Whisky, con el objetivo de homenajear a esta bebida. El whisky tuvo su origen en Escocia a partir del año 1494 y se volvió popular en el mundo entero. Y también saludamos a todos ustedes que están cumpliendo años, aniversario, algún acontecimiento tienen en esta jornada. Felicidades, que la pasen muy, pero muy lindo.
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0: 7:29 minutos en todo el país. 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

música en este amanecer del jueves 21 de mayo. Abel Pintos, No Me Olvides. Rosana, Llegaremos a Tiempo. Jorge Rojas, De Eso Se Trata.

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2: Siete 49 minutos, 4 grados la temperatura, igual térmica, humedad del 90%, vientos del sector noroeste a 6 kilómetros por hora, nubes con bruma, el cielo. El gobierno aprobó un recorte de subsidios al gas por zonas frías con el apoyo clave de las provincias del norte. La votación fue 132 votos a favor, 105 en contra y 4 abstenciones. La Casa Rosada negoció compensaciones al suministro de energía para zonas cálidas y así se aseguró los votos para la media sanción de la Cámara de Diputados. La reforma permitirá un ahorro fiscal de 272.099 millones de pesos. Diputados aprobó el recorte de subsidios al gas natural en zonas frías, los cordobeses que votaron a favor. El proyecto de La Libertad Avanza obtuvo media sanción en la Cámara Baja y pasará para su debate en el Senado. El peronismo provincial votó en contra, en línea con el reclamo de Yaryora a Nación. Los votos de diputados cordobeses a favor: Gabriel Bornoroni de La Libertad Avanza, María Cecilia Ibáñez de La Libertad Avanza, Luis Picat de La Libertad Avanza, Laura Rodríguez Machado del mismo partido, Enrique Luch de La Libertad Avanza, Marcos Patiño Brizuela de La Libertad Avanza, María Celeste Ponce, del mismo partido, Gonzalo Roca, también de La Libertad Avanza, Belén Abico, de La Libertad Avanza, y Laura Saldano, de La Libertad Avanza. En contra votaron, por el partido Provincias Unidas, Carlos Gutiérrez, Alejandra Torres, Ignacio García Aresca, Juan Bruje, Carolina Basualdo. Por el partido Defendamos Córdoba, Natalia de la Sota. Y por Unión por la Patria, Gabriela Esteves. La guerra de sus hermanos y la falta de apoyo para eliminar las PASOS alteran los planes de Milei. Otra semana en el pantano para el gobierno. Luego de que la interna libertaria quedara expuesta en redes sociales, el presidente repartió un gesto de cariño para cada lado y trató de dejar el tema atrás. El gobierno minimizó la maniobra de Bullrich con su declaración jurada y la desligó del caso Adorni. Envuelta en internas, la Casa Rosada le bajó el tono a la insistente controversia entre la senadora Patricia Bullrich y el jefe de gabinete Manuel Adorni. Cerca de la ex líder del PRO, dijeron que lo hace por responsabilidad institucional. Disparidad en el crédito. Caen fuerte las tasas para empresas, pero se mantienen muy altas las líneas a las personas. Los bancos tienen fondeo de sobra, pero se mantienen muy cautos por el pico de morosidad que se registró en la primera parte del año. Por ahora privilegian préstamos de corto plazo a compañías de primera línea o con avales firmes. Por exportaciones récord, la balanza comercial arrojó un superávit de 2.711 millones de dólares en abril. El creciente de las ventas al exterior fue generalizado en los cuatro grandes rubros, con los combustibles y energía y las manufacturas de origen industrial como los de mayor alza interanual. Zona cálida, la propuesta que negoció el gobierno para destrabar el recorte de subsidios al gas en diputados. Para conseguir los votos, para restringir la cantidad de hogares que acceden a ayuda económica en los consumos de gas, el oficialismo prometió a distritos del norte una bonificación al uso de electricidad. El oficialismo logró aprobar la ley hojarasca en diputados. La iniciativa recibió 138 votos positivos, 96 negativos y 9 abstenciones. En la misma sesión se votó también el defender el arancel geográfico del régimen de subsidios al consumo de gas en zonas frías. No hay país posible si están rotas sus vías de conectividad. Afirman que el sistema de transporte está en crisis. La Confederación Argentina de Trabajadores del Transporte, CATS, consideró que la falta de obra pública y el aumento internacional en el precio del combustible deterioran la red logística. Villarruel no confirmó si irá al Tedeum del 25 de mayo y se estira la definición de un reencuentro con Milei. Desde el entorno de la vicepresidenta evitan precisar si asistirá a la oración religiosa que se celebrará el feriado en la Catedral Metropolitana de Buenos Aires. Con Adorni casi descartado y Bullrich lanzada, el gobierno aún es cauto para definir al candidato en la Ciudad Autónoma de Buenos Aires. La cúpula libertaria todavía no comenzó a discutir opciones, a pesar de que la senadora empezó a hacer campaña. La palabra final la tendrá Karina Milei, el factor Jorge Macri y los nuevos actores que aparecen enfrente. Tocamos un piso, el gobierno registra un repunte en su imagen, pero advierten que la situación política es complicada. Una leve mejora en las encuestas brinda alivio al sector oficialista preocupado por la persecución pública mientras se persisten tensiones políticas, recortes presupuestarios y desafíos en la relación con las provincias aliadas. El Departamento de Justicia de Estados Unidos acusó por homicidio al ex dictador cubano Raúl Castro. Los cargos están vinculados al derribo de dos aviones civiles en 1996 que causó la muerte de cuatro personas, en lo que representa una escalada en la campaña de presión del gobierno de Donald Trump contra La Habana. Reservas por debajo de lo previsto y críticas a la FIFA. Crece la preocupación hotelera por el Mundial en Estados Unidos. A poco más de 3 semanas del partido inaugural, la Asociación Americana de Hoteles y Alojamientos de Estados Unidos advirtió que la menor llegada de simpatizantes internacionales amenaza el impacto económico general y sostuvo que esa situación contrasta con la afirmación de la Federación Internacional que ya se vendieron más de 5 millones de entradas. River empató 1-1. Empató 1-1 y dio un paso clave para clasificar a octavos la Copa Sudamericana. El juvenil Lautaro Pereira marcó la igualdad a los 92 minutos y el millonario mantiene su invicto en la cita continental. Vinicius había adelantado en la visita. Caso Maradona Luque declararía por séptima vez y será el turno de tres médicos de la clínica Olivos. Se trata de Federico Villajero y también Paulo Rubinho y Sebastián Nani, que declararán en la jornada de este jueves. Lanús perdió con la Liga de Quito y quedó sin chances de clasificar a la Copa Libertadores. Cayó 2-0 en una derrota en la que dejó una mala imagen y que lo dejó sin chance de clasificar a los octavos de final de la Copa Libertadores por el grupo G. Estudiantes perdió con Flamengo y se aleja de la clasificación de la Copa Libertadores. Fue derrotado 1-0 al final del partido, en el que no tuvo llegadas claras de peligro y que lo complicó en su clasificación a octavos de final de la contienda continental por la zona A. San Lorenzo empató con Santos y se acerca a clasificar en la Copa Sudamericana 2026. El resultado fue 2-2. Racing se juega su última ficha en la Copa Sudamericana ante Caracas de Venezuela. El partido se jugará en la jornada de este jueves a partir de las 21 horas en el cilindro de Avellaneda. De terror, Talleres se cayó goleado ante Atlético Tucumán y quedó eliminado de la Copa Argentina. Con DT interino, la T perdió 3-0 ante el Decano por los 16avos de final en la cancha de Newell's en Rosario. Charlora tomó distancia de Milei y del kirchnerismo y volvió a impulsar a Schiaretti para 2027. El gobernador de Córdoba, Martín Charlora, dejó fuertes definiciones políticas durante una entrevista en la que volvió a marcar diferencia tanto con el gobierno nacional de Javier Milei como con el kirchnerismo, defendiendo el posicionamiento del peronismo cordobés como una fuerza de centro y alejada de la grieta. Charlora cruzó al gobierno por zona fría. Quieren que los cordobeses paguen más el gas. El gobernador cuestionó el proyecto que se debatía en diputados y advirtió que podría generar fuertes aumentos para más de 600.000 usuarios en la provincia. Golpe al contrabando en Córdoba. Secuestraron mercadería por 1.580 millones de pesos. Gendarmería detectó un importante cargamento ilegal durante un control sobre la autopista 9. El camión había salido desde Salta con destino a Buenos Aires. A 6 meses de la desaparición de Delicia Mamami Mamani, la familia pide que investiguen una posible trata. La joven salió de su casa el 21 de noviembre y no volvieron a verla. Este jueves habrá una concentración frente a tribunales federales para exigir respuestas. Interurbanos, ¿cuáles son los boletos gratuitos en peligro ante el ultimátum de FETAP en Córdoba? Los boletos gratuitos del transporte interurbano de Córdoba quedaron en riesgo desde mañana viernes 22 de mayo. La Federación de Empresarios del Transporte Automotor de Pasajeros, FETAP, anticipó que las empresas dejarán de prestar servicios sin cargo si no aparece una solución económica. Los boletos gratuitos que corren riesgo son los que alcanzan a policías, bomberos, personal penitenciario, menores de hasta 5 años, personas con discapacidad, también pacientes con enfermedades crónicas y acompañantes. ¿Qué boletos siguen vigentes? Bueno, la entidad aclaró que se mantienen los boletos sociales subsidiados, que son programados por la provincia, es decir, no están alcanzados en el recorte anunciado. Hablamos del boleto educativo gratuito, el boleto adulto mayor y el boleto obrero social. Se viene el día más frío de la semana. El frío ya se instaló definitivamente en la provincia cuando falta un mes para el inicio del invierno. Después del cambio de tiempo del último fin de semana, las temperaturas vienen siendo muy bajas, sobre todo durante las

para la jornada de este jueves. Este jueves aparece como la jornada más fría de esta penúltima semana del mes de mayo en la provincia de Córdoba, con nubosidad en aumento y chances de precipitaciones aisladas y también zonales. La provincia tendrá un día particularmente frío. En la zona centro se esperan mínimas de hasta 3 grados.

0: 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Marcelo Urquiza destacó el crecimiento de la danza en Hernando y la experiencia junto a Casu. El planetario móvil 360 grados llega a Hernando en el marco del 114 aniversario. Será el próximo domingo 24 en Plaza San Martín desde las 13 horas. La mayor demanda hoy es la vivienda. Ramón Cofré habló sobre la situación social de Hernando. Hubo sesión del Consejo Deliberante, hubo unanimidad en la aprobación de algunos de los temas, mientras que otros pasaron a comisión. El detalle lo vamos a tener en la mañana en positivo junto a Gustavo. 4 grados, la temperatura actual, igual térmica, humedad del 90%. 8 de la mañana, 4 minutos.
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2: A repasar los primeros números de cada uno de los sorteos del día de ayer. La recorrida la comenzamos con el sorteo La Previa por Nacional 8111, Buenos Aires 2256, Santa Fe primer premio 9899, Entre Ríos 3468, por Córdoba 7522. Primera de la mañana Nacional, 2.286, primer premio. Buenos Aires, 1.651. Santa Fe, 0.647. Entre Ríos, 8.715. Córdoba, 4.766. Sorteos matutinos Nacional, primer premio, 4.827. Buenos Aires, 8.639. Santa Fe, 6.097. Entre Ríos, 2.044. Córdoba, 7.985. Pasamos a la vespertina por Nacional a la cabeza, 5.945. Buenos Aires, 3.722. Santa Fe, 5.334. Entre Ríos, 4.732. Córdoba, primer premio, 2.698. Cerramos con la nocturna por Nacional, 5.136. Buenos Aires, 0.517. Santa Fe, 0.341. Entre Ríos, 9.896. Quiniela de Córdoba, 0.621.
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0: Música internacional en este especial presentado por Alimentar. Aerosmith, lo que se está yendo. Antes escuchábamos a Michael Jackson. 8:22 minutos.
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8: El gobierno se anotó la victoria y logró la media sanción al cambio de régimen de zona fría. La Cámara de Diputados consiguió la media sanción para la modificación del régimen de zona fría. Un proyecto de ley que dejaría sin beneficios en el pago de las boletas de gas a distintas regiones del país, entre ellas el sudoeste bonaerense. La iniciativa tuvo 132 votos a favor y 105 en contra, a la que se sumaron 4 abstenciones. Bullrich adelantó la presentación de su declaración jurada en medio de la investigación a Adorni. Patricia Bullrich, senadora nacional de la Libertad de Avanza, presentó este miércoles, de forma anticipada, su declaración jurada patrimonial ante la Oficina Anticorrupción. La jugada, que se adelantó más de 2 meses al plazo legal del 31 de julio, será en medio de la tormenta judicial y política que salpica al jefe de gabinete, Manuel Adorni, investigado por presunto enriquecimiento ilícito y las internas oficialistas.
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8: Trump niega escalada contra Cuba tras la acusación contra Raúl Castro. El presidente estadounidense declaró este miércoles que no habrá escalada contra Cuba, luego de que fiscales federales estadounidenses acusaran al expresidente cubano Raúl Castro por el derribo de 2 aviones operados por un grupo de exiliados en 1996 y tras la llegada de un portaaviones estadounidense al Caribe. Racing se juega sus últimas fichas en la Copa Sudamericana ante Caracas de Venezuela. Racing Club recibe este jueves al Caracas venezolano por la 5ª fecha del Grupo E del torneo sudamericano en un encuentro donde estará prácticamente obligado a ganar si quiere mantener sus chances de avanzar de ronda. El partido está programado a las 21 en el Cilindro de Avellaneda con cobertura de ESPN y Disney Plus Premium. El encargado de impartir justicia será el colombiano John Ospina. Racing llega en una situación delicada, ya que acumula 3 partidos sin ganar en la competición y marcha tercero en el grupo con solo 4 unidades.
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0: 8:46 minutos en los estudios de la radio en el país. La temperatura aquí en Hernando, 4 grados, térmica 4 grados, 92% la humedad. El viento soplando en el sector noroeste a 6 kilómetros por hora. Cielo cubierto. Dicen que hoy va a ser el día más frío de la semana. Máxima 13, mínima 3 grados. Más fresco, nubes y sol en la mañana, luego principalmente nublado en la tarde. Mañana viernes sube un poquito la temperatura. 16 grados la máxima, 2 grados de mínima. Para el día sábado, máxima 15, mínima 2, sol brumoso. Incremento de nubosidad para el domingo 24 de mayo, máxima 17, mínima 4. El día lunes, feriado, 25 de mayo, 20 grados la máxima, 5 de mínima, sol brumoso. Escuchamos a Matías Lenardón.
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2: ¿Qué tal? ¿Cómo les va? Buen día para todos. Vamos a hacer pronóstico para esta jornada del jueves 21 de mayo, aquí en la zona de Hernando. Un saludo para toda la audiencia de RH1 Reintegración. Jueves es donde tendremos hoy nuevamente ambiente fresco en la región, no solamente durante la madrugada, que tenemos algunas heladas aisladas en la zona, sino que también durante la tarde va a estar fresco, ya que la máxima de hoy va a estar llegando a superar apenas unos 12 o 13 grados nada más en horas de la tarde. El cielo va a estar con nubosidad variable, un poco despejado por la mañana, aumentando la nubosidad hacia la tarde noche, quedando el cielo entre parcial, mayormente nublado, pero sin ninguna chance de inestabilidad. El viento va a estar soplando del sector noreste y lo va a estar haciendo de forma débil, con ráfagas apenas en el orden de los 25-30 kilómetros. El día de mañana viernes el cielo va a seguir con nubosidad entre parcial, mayormente nublado va a estar el cielo en la región, con circulación de viento del sector noreste de forma moderada nuevamente, algunas ráfagas arriba de los 35-40 kilómetros. En lo que respecta a las temperaturas, bueno, la máxima para mañana posiblemente esté cerca de los 14-15 grados. Las mínimas posiblemente también suban porque va a haber nubosidad, así que ya mañana no hay riesgo de heladas, pero van a continuar por debajo de los 6 grados las mínimas. El fin de semana, sábado y domingo, cielo con nubosidad variable, sobre todo el domingo bastante nubosidad en la región, pero sin ninguna chance de inestabilidad. En lo que respecta al viento, el fin de semana va a estar soplando del sector noreste y lo va a estar haciendo de forma leve a moderada, con ráfagas cercanas a los 35-40 kilómetros. Y en lo que respecta a las temperaturas, bueno, van a continuar allí frescas, con algunas heladas aisladas en la madrugada, y después las tardes en el orden de los 12-14 grados el día sábado, y el domingo en el orden de los 16 grados. Hay modelos que están anunciando la posibilidad de algunas precipitaciones recién para mitad de la próxima semana. Miércoles o jueves podríamos tener de la próxima semana algunas precipitaciones, pero lo vamos a ir viendo con el correr de los próximos días. Eso es todo. Será hasta mañana.
0: Muchísimas gracias, Matías. Hasta mañana.

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12: Repasamos el panorama de los mercados al cierre de la jornada del día de ayer. El dólar blue, 1.370 pesos para la compra, 1.420 pesos para la venta. El dólar blue, el dólar oficial fue ese. Ahora sí, el dólar blue, 1.410 para la compra, 1.430 para la venta. El mercado físico de Rosario, ayer miércoles, el mercado de soja se vio condicionado por cotizaciones a la baja, mientras que el maíz exhibió propuestas entre estables y bajistas. Por su parte, el trigo no registró cambios ni en sus precios ni en su dinámica comercial. En materia de precios, la mejor oferta abierta y generalizada para la soja fue de 460 mil pesos la tonelada, tanto para la oleaginosa con descarga inmediata como para las fijaciones de mercadería. En girasol, la entrega disponible y contractual se sostuvo en $410 la tonelada. El trigo, $215 la tonelada, fue nuevamente la propuesta para la entrega disponible y contractual. El maíz, la mejor oferta por el disponible con descarga hasta el 29 de mayo, se ubicó en $185 la tonelada. El maní industria, 541.320 pesos.
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12: Ha pasado de todo acá. Ha pasado de todo en estos tres días que usted desapareció, que nos dejó así como preocupados porque no venía. La buscamos en el rastreador y no aparecía, y un día volvió. Le han hecho burla, sí, de todo. Me dice, ¿qué pasó estos días? De todo pasó. ¿Cómo le va a Maggie Manabela? ¿Todo bien? ¿Qué hace usted? ¿Todo bien? ¿Qué está haciendo? ¿Ya buena? ¿Todo bien?
13: Todo bien, todo bien, todo.
12: Llega de la Capi, de la capital.
13: Ay, sí, qué linda que es la Capi, igual.
12: Unos días nomás.
13: Sí, no, a ver.
12: Se sube de la furia.
13: De turista es linda. Después, para vivir, te la debo, ¿eh?
12: Te la debo.
13: Qué movida, qué manera. ¿Cuánta gente?
12: Están acostumbrados a vivir así.
13: No, sí, sí, claro. De ni hablar, ni hablar. Sí. Es impresionante, ellos tienen un montón de cosas naturalizadas que nosotros claramente no.
12: No. Y lo que nosotros tenemos naturalizado para ellos.
13: Para ellos es una cosa de
12: somos
13: locos.
12: Extraterrestres.
13: Sí.
12: Somos ovnis, sí. Decían.
13: Lo mejor de todo es que cualquiera que te escucha hablar te dice, yo ya sé de dónde venís vos. así. Nos viste, aman, como rapidísimo, ¿eh? Y me ha pasado con personas que, bueno, que son argentinas y después con muchos venezolanos.
12: Ajá.
13: Bueno, con la famosa aplicación Uber para moverte de un lado al otro. De 4 Uber, 3 fueron
12: venezolanos
13: que, bueno, que nos conversaban, nos preguntaban de Córdoba, que quieren conocer, que le dijeron que es muy linda, así que ahí nosotros haciendo un poquito de...
12: De lobby.
13: Obvio, de aparte agrandadas, ¿viste? Diciendo, che, sí, tenés que ir acá, allá, en Córdoba, porque... No, sí, todo, muy bien.
12: Bueno. ¿Fue a ver a Arjona usted?
13: Sí, me fui a ver a Arjona.
12: Esa fue la excusa.
13: Sí.
12: Lindo, ¿no?
13: Hermoso, hermoso, Ricardo, la verdad que ese hombre...
12: Pero yo le estoy preguntando del show, no del...
13: No, todo, pero es como un todo. Es él, el show, bueno, obviamente las personas que lo acompañan, todo ese equipo hermoso y maravilloso que tiene. 2:15 el show, el tipo.
12: Qué genio.
13: Impresionante,
12: qué
13: ¿eh?
12: Genios.
13: Y bueno, y como quería destacar, es como el vino. Ese hombre, espectacular.
12: ¿Cómo sería como el vino?
13: Y porque viste que mientras más añejo...
12: Más añejo, claro.
13: Mejor. Mm. Bueno, está muy bien. Está muy bien. A ver, un tipo de más de 60.
12: ¿Ah, sí?
13: Y sí, ya tiene sus buenos años, Ricardo.
12: Sí, sí. Qué lindo, ¿no? Espero que digan eso de mí cuando yo llegue a los 60 y largos.
13: Bueno, tiene que empezar a entrenar como Ricardo. Buen día.
12: Buen día, Gustavo.
14: ¿Cómo le va?
15: ¿Cómo le va? Pásenme un papel que voy a anotar, porque voy a preguntar qué tiene Arjona que no tenga yo. Y ahí empiezo a anotar.
12: Claro. Larga la lista.
15: Acá está la lista, dice.
13: Qué divino. No, sí, re lindo, chicos. Me encantó.
15: No sé que usted es de las mías, ¿a usted le gusta Arjona?
13: Mire, no, usted, no, no. Yo creo que si la gente me reía con mis amigas porque les decía, cantaba, por ejemplo, temas icónicos, ¿no? Un
15: claro.
13: Acompáñame a estar solo.
15: Te conozco.
13: Ese no, pero no después canto.
12: ¿Cantó?
13: Bueno.
12: ¿Te conozco?
13: No, no canto.
15: Mire usted.
13: Porque va cambiando el repertorio,
15: sí,
13: ¿no?
15: Sí, sí.
13: Pero, por ejemplo, los que estaban sentados atrás mío, si me veían,
15: sí.
13: Iban a pensar que era una pobre mujer despechada, porque de la manera que yo lloraba, no les puedo explicar.
15: Y dígame a todo esto, su pobre marido.
13: ¡Qué pobre!
15: ¿Dónde quedó a todo
12: si
15: esto?
12: Si les cuento las cosas que...
15: Ah, claro. ¿Pero dónde quedó a todo esto? Viste que uno se siente un pusilánime.
12: ¿Trabajando para pagar la tarjeta?
13: No.
15: Pone al lado. Sí, ahí, te va haciendo cada vez más chiquito, ¿viste? Así al lado de la silla, ¿viste? Esta no es mi mujer, no la conozco yo.
13: No. Fue un viaje de amigas. Porque marido no me acompaña eso. No. Me dijo, Buenos Aires, yo, mi amor, anda.
15: Perfecto.
13: Yo no voy.
15: Está buenísimo. Acá uno sabe lo que se me pasa.
13: ¿Eh?
15: No sabe las cosas que pasan. Ah, ¿no?
13: Sí, ahora le dije, Ignacio, contame, quiero estar al tanto.
15: No.
13: Porque yo realmente fue como... Me desconecté de la realidad, ¿no?
15: Cocodrilo que se duerme es cartera.

0: Bueno, pero a ella no le faltó nada.
1: No, es como dijo ella, yo hice muchos cambios de outfit, discúlpame.
0: Claro.
1: Está bien, muy bien pensado, muy pero bien. Bueno, 7 días no podemos viajar.
0: Se lleva el ropero completo. Bueno, Maggie, que se suma nuevamente, se reincorpora a la mañana en positivo junto a Gustavo, Claudia y Camila. Buen programa, Maggie.
1: Muchísimas gracias. Buena jornada, Nach.
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0: Ricardito, que ha dejado el suspiro de las mujeres, caballeros también, porque hubo público masculino que fue a disfrutar de sus bellas canciones. En su paso por la República Argentina, ¿le queda alguna fecha en el Movistar? ¿O ya se está retirando?
1: Creo que no, quedan, creo que lunes y martes que viene también.
0: Y se va.
1: Son, sí, 16 fechas en total.
0: Se va y se la lleva toda.
1: Sí.
0: Se la lleva toda.
1: Impresionante.
0: Me quedé con ganas de verlo. Son artistas que vale la pena apreciar y disfrutar también de su música, más allá de los gustos, la música genera eso, ¿eh? La unión de amigas, de parejas, de gente conocida y también de generar cosas buenas y nuevas. Gente linda, nosotros cerramos. Amanece, comienza en positivo. Mañana viernes estaremos aquí, Dios mediante, a partir de las 7 a.m. para arrancar de noche y terminar así, con las primeras luces de cada mañana, ¿eh? En Amanece. Chau, chau, buena jornada para todos. 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

0: Hola, hola, hola, ¿qué tal? Bienvenidos, muy pero muy buen día. Desde la capital nacional del Maní le estamos saludando, dándole, por supuesto, la bienvenida. Con frío, pero la sensación, por lo menos para mí, que no tanto. No tanto como los primeros días de la semana, por lo menos para mí. Lo que dice aquí, 5 grados la temperatura actual en la capital nacional del Maní, Córdoba, Argentina. El viento que sopla del sector noroeste, sector norte, a 6 kilómetros por hora. Opa, llegamos al mediodía, no sé. No lo sé. Para esta jornada, máxima de 13, mínima de 3 grados. Con buena perspectiva en los días siguientes, parece ser. Bueno, Matías Lenardón será quien se encargue en hora del mediodía de informarnos más detalladamente. Ya estamos en el jueves 21 de mayo de este 2026. Amanecieron junto a Ignacio. Y ahora, como dice ahí la canción, la mañana en positivo, por supuesto, se pone en marcha. Con todo el equipo, bueno, estos días Gustavo estuvo de este lado, allí co-conduciendo. Ahora volvió a su oficina. Bueno, ha regresado Maggie después de un lindo paseo, vacaciones, no sé. Bueno, ella lo dirá. Bienvenida, muy buen día.
1: Buen día, Clau, buen día a todos. Qué lindo. Mini vacaciones, ¿viste? Mini esas que necesitamos
0: lindo,
1: a veces,
0: lindo,
1: ¿no?
0: Lindo, lindo, hermoso.
1: Para reconectar, para cargar esas energías y desconectarse un poco, ¿no?
0: De, y venir renovado.
1: Ay, sí, qué lindo. ¿Cuánta falta hacía? Aparte total. Que, ¿viste? Uno viaja, cuando va, en este caso, a Buenos Aires. ¿Qué es cosa? Decir, bueno, yo el teléfono lo tuve casi siempre guardado, porque uno, bueno, tiene miedo, ¿viste? Sí. Del interior va para... Para la grande ciudad.
0: Nos sacan la ficha ahí nomás, que venimos del...
1: Y se dan cuenta, ya escuchándonos hablar, se dan cuenta, ¿viste? Totalmente. Entonces es como que uno está medio ahí guardadito, medio ahí con cautela. Pero bueno, se puede andar tranquilo, siempre con cuidado, no pasa nada, ¿eh? Muy lindo, muy tranquilo. ¿Cómo estamos? Medio.
0: ¿Ricardo qué hizo? Ricardo. Por aquí anduvo Ricardo, pero el intendente. Pero claro, por allá anduvo otro Ricardo.
1: Ustedes tuvieron a Ricardo, pero Ricardo
0: Bianchini. Tuvimos un Ricardo diferente, claro. Bueno, el saludo, por supuesto, a nuestro señor intendente que nos estuvo visitando
1: claro,
0: la jornada de ayer.
1: No me
0: pero
1: acordaba.
0: Vos tuviste la oportunidad diferente.
1: Sí, de verlo al otro Ricardo, al Ricardo International, vamos a decir.
0: ¿Qué tal?
1: Qué lindo que está, Clau. Sí.
0: Lindo.
1: Lindo el espectáculo, lindo él, linda las chicas, lindo todo, ¿eh?
0: Todo.
1: Lindo, muy lindo el Movistar Arena. Si alguien tiene la posibilidad de ir a ver alguna vez un show ahí, es impresionante. Uno ahora entiende por qué a veces hablábamos, ¿no? Con las chicas el otro día cuando volvíamos, entendemos cuando el artista, pasó con el caso de Ángela Torres, que lloró en vivo cuando logró, concretar su primer Movistar Arena. Porque claro, lo que es la inmensidad de ese lugar, uno a veces ve imágenes, viste que ves los videos de los shows y decís, che, qué lindo, qué sé yo, pero cuando entras y ves eso tan imponente, porque es realmente imponente, hay butacas hasta el techo, o sea, ese Dios. Nivel te digo.
0: ¿Fue tu primera vez del lugar ahí?
1: Sí, no había ido nunca, la verdad, me habían comentado personas que sí fueron, que era maravilloso, me habían dicho, te va a encantar, porque es algo...
0: Algo distinto.
1: Algo muy distinto. Algo que no estamos acostumbrados. La verdad que la organización, después todo lo que tenían para ofrecer en cuanto a comidas, a bebidas, que viste que a veces decís, chica, capaz que no hay nada, ¿no? Uno no tenía ni idea. Fuimos como medio así a sorprendernos. Y la verdad que un lugar muy imponente, muy lindo, muy bien preparado, organizado. Muy buen lugar, realmente ahora entiendo por qué tantos artistas lo eligen y bueno, y por supuesto esta cuestión de aquellos artistas que van comenzando sus carreras y pueden llegar al Movistar, lo que significa porque desde ese escenario yo creo que ver un Movistar completo, colmado, 15.000 personas tiene capacidad por lo que buscábamos en las redes sociales, entendés, decís, che, para el artista pararse ahí también y ver eso colmado cada noche... Qué gratificante, ¿no?
0: Absolutamente.
1: Qué gratificante,
0: claro.
1: Más allá de si son artistas internacionales que quizás están acostumbrados a eso o a mucho más, pero decís, che, loco, nuestros artistas, los más jóvenes que llegan ahí, que cumplen, digamos, show tras show con entradas agotadas, ahí entendés por qué decís, che, por qué el artista se emociona de esa manera. Así que bueno, muy linda la experiencia, lindo todo, ¿eh? No podemos decir que hubo algo feo, todo lindo, todo lindo. Mientras se puede aprovechar, disfrutar, salir, pasarla bien, el resto, bueno, volvemos como con la billetera un poco vacía, pero con el corazón contento.
0: Han hecho una gran inversión. Yo,
1: la digo, mejor viajar, de todas, ¿no?
0: Yo, si tuviera más dinero, pero no me quejo, viajo, no importa dónde, pero me gusta. Y yo elegiría, si ganara, sí, viajar. Yo siento que es una inversión de la cual te la llevas puesta. Cuando, sí, te vas, te la llevas puesta.
1: Sí, todo lo vivido.
0: Pero bueno, hay,
1: ¿no?,
0: gente que tiene otros criterios, por supuesto, ¿no? A lo mejor tiene los medios para poder hacer viajes cortos o no cortos. Yo, y por más que elige otra cosa, también es respetable, ¿no?
1: Sí, yo sostengo esto, de que por más chiquito que sea, ¿viste? Hacía pasar el día de poder decir, che, no sé, me voy al Mafuerte un domingo, pasar el día, ya eso no tiene precio. Yo creo que sentarte, por ejemplo, nosotros que tenemos el privilegio y la fortuna de tener las sierras tan cerca,
0: sí,
1: que nos permite ir,
0: Yasta, ¿no?,
1: claro, que nos permite ir a decir, a pasar el día, ya sentarte ahí con el mate y ver eso que tenemos en nuestra provincia, en el corazón del país, decís, che, tenemos todo, ¿no? Y bueno, y lo lindo de que la gente cuando te escucha, como le contaba Nachi, que bueno, nos manejamos en algunas, para algunas cuestiones con Uber, que en tres Uber compartimos con personas de nacionalidad venezolana. Personas que se vinieron, que eligieron nuestro país, que confiaron en nuestro país para refugiarse.
0: Mucha gente
1: realmente,
0: de Venezuela tenemos en Argentina.
1: Realmente, y lo tenemos no solo en la capital, a lo largo y a lo ancho del país, en los pueblos más chiquitos los tenemos, profesionales. La verdad que muchísima gente que se ha venido de su país y nos ha elegido, y que cuando te escuchan te dicen, son cordobeses, qué lindo, me dijeron que es muy linda la provincia, que las sierras, que... Y cuando te dicen, ¿qué hay para ver ahí? Y es como que la lista es interminable de lo que
0: le
1: tenemos,
0: decís,
1: ¿no?,
0: en una sola palabra, todo.
1: Sí, realmente.
0: Porque tenemos absolutamente todo.
1: Pero cuando vos le decís todo, es como que quizás no dimensionan y te, sí, dicen, ¿pero qué? Tenés sierras chicas, sierras grandes, altas cumbres, distintos valles. La verdad que es como una provincia que tiene tanto que decís, che, vení, cuando tengas la posibilidad de hacerlo, vení a conocer Córdoba porque te vas a enamorar. Esa creo que es la definición más completa que tenemos nosotros,
0: sí, sí,
1: ¿no?
0: Claro, sí. Así nos pasa cuando vamos a un lugar y decís Hernando y ya lo reconocen como, la capital nacional del maní.
1: Hemos
0: eso
1: visto
0: también,
1: maní de Hernando, lo hemos visto,
0: sí,
1: hemos visto los
0: maní
1: de Hernando.
0: Eso también nos enorgullece porque, bueno, ha sido también un trabajo de mucho tiempo.
1: Tal cual.
0: Sin duda.
1: Tal cual. Así,
0: bueno,
1: es.

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0: Ahora sí, para esta jornada repasamos ahora la agenda. El mejor sitio para
4: encontrar. Comenzamos, Clavo, hablando un poquito del tiempo. Jueves fresco en Hernando, la máxima apenas superará los 12 grados. El observador meteorológico Matías Lenardón anticipó una jornada fría para este jueves 21 de mayo en nuestra ciudad y la región, con temperaturas bajas tanto durante la madrugada como en horas de la tarde. Durante las primeras horas del día se registraron algunas heladas aisladas en distintos sectores de la zona, mientras que la temperatura máxima apenas alcanzaría entre 12 y 13 grados. El cielo comenzó algo despejado por la mañana, aunque con el correr de las horas irá aumentando la nubosidad, quedando entre parcial y mayormente nublado hacia la noche. De todos modos, no se esperan precipitaciones ni condiciones de inestabilidad. En cuanto al viento, soplará desde el sector noreste de manera débil, con ráfagas estimadas entre 25 y 30 kilómetros por hora. Pasamos también a la información policial. En el parte de prensa de la unidad departamental Tercero Arriba, un joven motociclista resultó herido en un accidente en Río Tercero. Un joven de 25 años sufrió lesiones este jueves por la mañana tras protagonizar un accidente de tránsito en la ciudad de Río Tercero. El siniestro ocurrió alrededor de las 9:30 horas en la intersección de calle Virrey de Vértiz y 21 de Febrero, donde colisionaron un automóvil Peugeot 206 conducido por una mujer de 55 años y una motocicleta Keller manejada por el joven. Como consecuencia del impacto, el motociclista resultó lesionado y debió ser trasladado al hospital provincial para recibir atención médica. Muy bien, seguimos con el repaso del parte de prensa. Por otra parte, también se realizaron procedimientos de secuestro de motocicletas en distintos sectores de la ciudad en infracción al Código de Convivencia de la provincia de Córdoba. Muy bien, hasta aquí este es el parte de prensa de la unidad departamental Tercero Arriba. Hablamos de cultura y espectáculos. Marcelo Urquiza destacó el crecimiento de la danza en Hernando y la experiencia junto a Casu. El director de la Escuela Municipal de Danzas de Hernando y de la agrupación Atahualpa Yupanqui de General Cabrera, Marcelo Urquiza, dialogó con la radio sobre el gran presente artístico que atraviesan tanto la institución local como el grupo de bailarines que viene acompañando a la cantante internacional Casu en distintas presentaciones nacionales e internacionales. Urquiza explicó que el vínculo con el equipo del artista surgió a través de Tito Díaz, uno de los coreógrafos de Casu y campeón argentino de Malambo, con quien mantiene una amistad desde hace muchos años. Según contó, la convocatoria llegó por la confianza y la seriedad con la que trabaja la agrupación desde hace tiempo. Pareciese que todo fuese muy normal, pero no es normal, fue la reflexión de Urquiza al referirse a la posibilidad de que bailarinas del interior formen parte de espectáculos de nivel internacional. Muy bien, otra información de carácter general. El Planetario Móvil llega a Hernando en el marco de un nuevo aniversario de la ciudad. Esta propuesta educativa y recreativa para toda la familia llegará el domingo 24 de mayo con la presentación del Planetario Móvil 360 grados, una experiencia inmersiva que permitirá a grandes y chicos vivir un verdadero viaje por el espacio, el océano y el mundo de los dinosaurios. La actividad se desarrollará en Plaza San Martín, en la esquina de Liniers y Avenida San Martín, con funciones programadas cada 40 minutos entre las 13 y las 18:45 horas. Los asistentes podrán elegir entre tres experiencias temáticas diferentes: dinosaurios, donde se recrea el mundo de los gigantes prehistóricos; aventura submarina, enfocada en la exploración de las profundidades marinas; y misión espacial, una propuesta para recorrer galaxias y conocer el universo como verdaderos astronautas. Muy bien, por otra parte, en la información municipal, Hernando se sumó al reclamo contra la posible eliminación del régimen de zona fría. El intendente de la ciudad, Ricardo Bianchini, participó el lunes del pronunciamiento institucional impulsado por la Mesa Provincia-Municipio, junto a jefes comunales e intendentes de distintas localidades cordobesas, para expresar el rechazo al proyecto del Gobierno Nacional que busca modificar el régimen de zona fría. La preocupación gira en torno a una de las posibles eliminaciones o reducciones de los subsidios que actualmente benefician a millones de usuarios residenciales en distintas provincias del país, entre ellas Córdoba. Muy bien, le damos la bienvenida a Gustavo. Ahora sí, buen día, bienvenido. ¡Tanto tiempo!
5: Así que bueno, espero que haya disfrutado y haya cargado pilas.
4: Obviamente.
5: Perfecto. Bueno, yo vengo a sumarme a la agenda del día por ese temita que está hablando usted. Hubo un revés anoche en la Cámara de Diputados de la Nación. Lamentablemente, la Cámara de Diputados de la Nación aprobó con media sanción en la noche de este miércoles el proyecto de ley del Gobierno Nacional que busca reducir el alcance geográfico del régimen zona fría y de esa manera recortar el sistema de subsidios al consumo de gas. Dentro de esta región geográfica está el departamento Tercero Arriba, junto a otros 12 de esta provincia ubicados al sur del departamento Capital. Tras más de 11 horas de sesión, la iniciativa recogió 132 votos afirmativos, 105 negativos y 4 abstenciones, y fue girada al Senado, donde el gobierno espera su sanción definitiva. Para anotarse este triunfo legislativo, el oficialismo se granjeó el apoyo de sus habituales aliados del PRO, la UCR, el MID e Innovación Federal, ¿no? Bueno, o sea que un revés, ya la Cámara de Diputados de la Nación le dio media sanción favorable al proyecto del Gobierno Nacional y peligra el subsidio para gran parte del país, entre ellos muchos departamentos de la provincia de Córdoba, Centro Sur, entre ellos el Tercero Arriba. Recordemos que la quita de este subsidio derivaría en subas de entre el 30 y el 50% del servicio. El gobierno de Córdoba, que llamaba a los diputados por Córdoba a rechazar esta reforma, sostuvo que la quita del subsidio impactará con aumentos que podrían llegar al 100%. El proyecto propone eliminar el criterio geográfico para provincias de zonas templadas e intermedias y reemplazarlo por un sistema focalizado únicamente en hogares que acrediten ingresos iguales o inferiores a 3 canastas básicas totales para un hogar 2, según el INDEC, lo que serían 4,4 millones, considerando la canasta básica para hogares de 4 integrantes, 2 adultos y 2 menores, ¿no? También califican para el subsidio, independientemente del nivel de ingresos, los hogares con un integrante con certificado de vivienda familiar o con pensión vitalicia a veterano de Malvinas. En el caso de hogares con un integrante con certificado único de discapacidad, la inclusión queda sujeta a evaluación posterior de la Secretaría de Energía, ¿no? Bueno, esto es un poquito lo que pasó. ¿Cuál fue el voto de los diputados y diputadas de Córdoba? Bueno, en el bloque Encuentro Federal, Juan Schiaretti estuvo ausente de la sesión por viaje. Los otros 17 diputados y diputadas cordobesas votaron de la siguiente forma. A favor, Gabriel Bornoroni, de la Libertad Avanza, María Cecilia Ibáñez, de la Libertad Avanza, Luis Picat, Libertad Avanza, lo mismo que Laura Rodríguez Machado, Enrique Luch, Marcos Patiño Brizuela, María Celeste Ponce, Gonzalo Roca, Belén Ávico, Laura Soldano. ¿Quiénes votaron en contra del proyecto del Gobierno Nacional? Carlos Gutiérrez, de Provincias Unidas, Alejandra Torres, de Provincias Unidas, lo mismo que Ignacio García Aresca, Juan Brulle, Carolina Basualdo, Natalia de la Sota, de Defendamos Córdoba, y Gabriela Esteves, de Unión por la Patria. Es un poquito el panorama de lo que ocurrió entonces a esta madrugada en la Cámara de Diputados de la Nación. Por el momento, se perdería el subsidio general y sería dirigido, para lo cual seguramente habrá que hacer un trámite determinado, tal como ocurre con el caso de la energía eléctrica, ¿no? Vamos a ver qué pasa en la Cámara de Senadores.
4: Muy bien, esperamos las actualizaciones, lo que pasa, las novedades, las encontrás a través de nuestras redes sociales y también en la página web de la radio www.rh1hernando.com.ar. Para cerrar con la agenda del día, una buena noticia para un cordobés que apostó al Kini 6 y ganó más de 2.000 millones de pesos. El ticket ganador fue vendido en una agencia de Río Cuarto. La Lotería de Santa Fe informó cuáles fueron las cifras que hicieron multimillonario al apostador. Según lo que informó la lotería, la apuesta ganadora incluyó los números 07, 08, 10, 18, 22 y 32. Muy bien, esta fue una buena noticia para un cordobés que se llevó una buena suerte, un golpe de suerte, podemos decir, junto al Kini 6. 9:44 minutos, hasta aquí la agenda del día en la mañana en positivo.
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0: mucho viajecito por aquí y por allá y a mí me dio ganas. Y la música tiene esa magia. Va de nuevo, la música tiene esa magia de llevarnos. Nos fuimos a La Rioja.
1: Ay, dijiste que me querías.
0: Sergio Galleguillo, Niña Chay. Ay, clásico.
1: Me mentías, Niña Chay.
0: Hasta la hora 12 en positivo.

0: Así al ritmo de la Chaya Niña Chay junto a Sergio Galleguillo.
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7: Caputo recibió a la Unión Industrial. Presión por impuestos sin ningún anuncio. El ministro de Economía recibió este martes a la cúpula de la Unión Industrial Argentina en una reunión de más de una hora y media que dejó una señal política de acercamiento, varios ejes de discusión y ningún anuncio concreto para el sector fabril. El costo de la construcción saltó 3,1% en abril y marcó la mayor suba desde septiembre. El índice acumuló 10,1% en lo que va del año y alcanzó una suba interanual del 30,2%. El mayor empuje vino de gastos generales y de los subcontratos que aumentaron el doble que los salarios.
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7: Estados Unidos, recta final en la pesquisa por el ataque a la escuela iraní. El almirante Brad Cooper, jefe del Comando Central de Estados Unidos, aseguró este martes que la investigación por el ataque a una escuela de niñas en Irán, que tuvo lugar el pasado 28 de febrero, y causó la muerte de más de 175 niños y profesores, ha sido un trabajo complejo porque en el recinto había una base de misiles de crucero. Conmoción en Inglaterra, descalificaron al Southampton de la final por el ascenso tras escándalo de espionaje. Un escándalo sacudió a la segunda división del fútbol británico luego de confirmarse este martes la expulsión del Southampton de los playoffs de la EFL Championship por el caso de espionaje que causó conmoción en Europa. De esta manera, uno de los clubes históricos del país no podrá ascender a la Premier, por lo menos durante esta temporada. Una comisión independiente determinó la eliminación del Southampton tras constatar que el club admitió violaciones del reglamento al grabar sin permiso un entrenamiento del Middlesbrough antes de disputar el partido revancha de las semifinales por un ascenso.
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0: Recibimos la hora 10, un minuto en esta bonita mañana ya de jueves. Aquí estamos en La Mañana en Positivo, la compañía de todos los días. Ya conocemos, a ver, ¿qué vamos a comer al mediodía? Muchas, muchas alternativas, muchas propuestas. ¿Sí?
1: Así es, Clau.
0: ¿Qué
1: así
0: temazo
1: es.
0: Este? Me quedé.
1: Temón.
0: Bueno, Coldplay es,
1: ay, Dios
0: es
1: mío,
0: lo más.
1: Dios mío.
0: Iría a ver eso.
1: 2027, yo Clau, yo que vos ya voy reservando ahí.
0: Me encanta, me encanta.
1: En teoría 2027 vendrían a la Argentina, vamos a ver.
0: Pareciera.
1: Vamos a ver qué
0: ya
1: pasa.
0: Ya me quedaron en avisarme.
1: Estamos ahí atentos. Yo te acompaño, no te preocupes.
0: Hermoso, nos acreditamos ahí, viste.
1: Olvidate.
0: Tan fácil que debe ser, sí, claro. Sí, hermoso.
1: Es facilísimo, viste, pagando, pasándola de crédito.
0: Eso,
1: capaz.
0: Eso.
1: Bueno, se confirmó Karol G para el año que viene también.
0: Karol G.
1: Karol G.
0: También, lindo.
1: En el estadio de River Plate el 5 de febrero y ayer era la preventa y hoy salía la venta general. Unos precios, Karol, no sé qué se piensa.
0: Saladita la cosa.
1: Saladita la Karol,
0: Lo que dijo River, hoy juega River, ¿no? Me
1: hoy
0: parece.
1: ¿Hoy juega River?
0: Me parece. Bueno, no, después vendrá Gustavo.
1: No sé.
0: Yo escuché tempranito algo así,
1: yo,
0: pero por ahí
1: de
0: no
1: fútbol
0: estaba tan
1: estoy
0: despierta.
1: Un...
0: Creo, dijo River y me resonó, bueno.
1: No sé. Yo estoy un poco desactualizada. Sé que el domingo es la final, River Belgrano.
0: Claro.
1: Más ya no tengo información, no. Viste que no es lo nuestro. No, no es nuestro fuerte.
0: No, no, no.
1: Muy bien, vamos a lo que es el fuerte nuestro, que nos gusta disfrutar de comiditas ricas de nuestros cocineros.
0: Eso sí.
1: Eso es nuestro fuerte.
0: A
1: ese
0: comer.
1: Nos sale bien. 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

0: Seguimos teniendo nuestro poder, un llavero que se encontró no hace tantos días atrás, pero alguno, con un caballito ahí, un unicornio, no sé en realidad, bueno, que tiene varias llaves y lo extraviaste, está todavía aquí en la radio, ¿eh? Recordamos, la gente de Gorriones ya comienza a trabajar, ¿eh? Allá vamos a ir a armar pastelitos, ay, qué cosa que nos encanta. No, crudos no los vamos a comer, no, el domingo se van a estar entregando. Bueno, cuánta comida, cuántas instituciones realizando distintas propuestas. La Escuela Gobernador Díaz también está preparando el locro, ¿no? El tradicional locro que solía preparar la Escuela Gobernador Díaz. Bueno, por este año no se va a hacer, el año pasado tampoco, solo las empanaditas que también vas a ir degustando. Bueno, Martita Velázquez está preparando, ya puso los porotitos en remojo. Emanuel no sé qué hace, creo que Emanuel corta el cuerito. Emanuel corta el cuerito, a ver qué van a hacer con los micrófonos, sí, para saber, ¿quiere hablar? No. Bueno, decía, el locro de Martita, oh, qué delicia, así de rico, cuántas propuestas, instituciones, como decía, llega el 25 y todo el mundo se pone a preparar las delicias argentinas. 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Ay, ay, ay, qué cabeza. 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A ver qué dicen ahí. ¿Quieren decir algo o no?
1: No lo sé. Estamos cuchicheando.
0: No, por eso miraba. Yo seguía con los anuncios. Digo, Maggie, ¿entra, no entra? Vamos a ver.
1: ¿Llega o no llega?
0: Llega. A ver, ¿qué dice?
1: Ahí está en marcha. Dice que él ya está listo.
2: Yo estoy listo cuando quieras.
1: Siempre listo.
0: Yo los miré como para darle paso, pero...
2: Por supuesto, cuando quieras. Estamos organizando acá.
0: Ah, está, muy bien.
1: Tenemos para comentarles que este lunes, en el lunes 25 de mayo, en el campo de deporte, José Nicasio Ferrero, el Deportivo Libertad, recibe al Club Unión de Pampayasta desde las 14:30 horas en reserva y primera. A vos que te gusta ir a la cancha, alentar al Deportivo Libertad, este lunes 25 no podés faltar, concurrí y alentá a los Tigres del Deportivo Libertad.
2: Bueno, ahora sí nos metemos con el Consejo Deliberante, ¿le parece? A ver qué fue lo que pasó anoche en esta sesión ordinaria correspondiente a esta semana. ¿Le parece que vayamos presentando? Porque hay varias cositas para ir comentándoles, ¿eh?
1: Por supuesto, lo presenta... Ahora sí, muy bien, lo presenta La Vencedora. 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
2: Anoche comenzamos con una sesión del Consejo Deliberante de manera especial porque la doctora Nancy Castellano trajo delicias turcas.
1: ¡Ay, qué rico!
2: Delicias turcas y las acompañó con un té turco. ¿Qué tal, eh?
1: Una linda sesión, entonces.
2: Una especie de degustación hicimos antes de comenzar la sesión, donde, bueno, las delicias...

0: Esas turcas, espectacular, yo nunca lo había probado.
1: No, la verdad, yo tampoco.
0: Bueno, el relleno es como si fuera un arrollado chiquito, finito, que el relleno es como si fuera una mezcla de mantecol con el relleno de los bonobón.
1: Ah, qué rico.
0: Y por fuera tiene crocante de estos que están tan de moda ahora, que es verde, como son esos cosos. Ah, ¿cómo se
1: El
0: llama?
1: del pistacho.
0: El pistacho.
1: Sí.
0: Como si fuera crocante y pistacho alrededor. Pistacho, o sea, pistacho era
1: Sí,
0: pistacho, ¿no?
1: pistacho posta.
0: Posta, posta. Y el tecito especiado turco. La
1: Qué
0: verdad que
1: rico.
0: empezamos bien, la verdad que fue una
1: La
0: sesión
1: verdad.
0: distinta. Pudimos empezar degustando eso y después nos metimos de lleno
1: La verdad
0: en
1: que así da
0: todos los
1: gusto ir a
0: temas.
1: la sesión, ¿o no?
0: Claro, con todos los temas que había anoche, que eran muchos, ¿no? La verdad.
2: A mí me gusta cultivarme en lo que usted está diciendo. No sé
0: Bueno,
2: si
0: ya.
2: será esto. Baklava roll o locum, delicia turca enrollado también con frutos, con crocante, con pistacho, puede ser nueces, puede ser tantas opciones. No sé si es
0: Me
2: esto.
0: mato, o
2: No
0: sea, me
2: sé.
0: mato.
2: Bueno,
1: Hay que
2: Nancy, si
1: preguntarle
2: la
1: a
2: está
1: Nancy.
0: escuchando,
2: Dice
0: le vamos a
2: que,
1: preguntar.
2: No,
0: ella decía
2: pregunta.
0: que el traductor decía que a los turcos, a la traducción nuestra, eso significaba delicias turcas.
1: Claro,
0: Y se vende en la calle, ¿no? En todos lados. Es
1: Bien.
0: como si acá comiéramos, qué sé yo,
2: Acá
0: una
2: están,
0: garrapiñada,
2: rollitos
0: ¿viste? En la
2: de
0: calle.
2: delicias
0: ¿Cómo dice?
2: rollitos de delicia
0: Sí, puede
2: turca.
0: ser eso,
2: O
0: eso.
2: pastel.
0: Claro, muy rico, la verdad que muy, muy, muy,
2: Baklava.
0: muy rico. Bueno, gracias a
2: Quiero.
0: Nancy por el detalle, ¿no? Así
2: Ah.
0: que, buenísimo. Bueno,
2: Rico.
0: ¿qué pasó anoche? Había varios temas anoche. Uno de ellos, regulación del procedimiento de secuestro, guarda, disposición y subasta pública, presencial o electrónica de vehículos y bienes muebles. Atención con esto, gente. Bueno, en el transcurso de la jornada va a estar cada proyecto aprobado por separado, va a estar puesto en nuestro sitio web, ¿no? www.rh1hernando.com.ar, como para que usted se pueda informar y pueda debidamente tenerlo en cuenta. ¿Qué es esto del secuestro y el poder disponer de estos bienes? Se trata de una especie de ordenamiento. Hay mucha cantidad de vehículos, se pudo ordenar muchos de los procedimientos con el juzgado de faltas, se hizo un relevamiento para poder enajenar y se decidió de esta manera avanzar en la ordenanza. Pueden ser vehículos que salgan a la venta pública mediante subasta pública o electrónica, o también pueden ser vehículos o partes sujetas a destrucción total, ¿no? Tienen que haber sido secuestrados de la vía pública. Tienen que ser de privados y tiene que haber una orden de una autoridad competente. Esto, para el caso del remate, se va a apelar al martillero público, se lo va a elegir, probablemente se va a hacer un llamado a martilleros para que puedan participar por concurso y sumarse para ser partícipe de esto. Por supuesto, la ordenanza contempla todas las posibilidades que primero se le dan al propietario original del vehículo, acabadas todas las instancias. Pasa a la instancia de remate o en el caso de que no sirva o ya esté obsoleto, no se pueda usar, la destrucción del mismo, ¿no?
1: Bien.
0: Lo que pasa es que hay una cuestión de espacio que está ocupando esto, muchos están allí en la zona del parque automotor, y también hay una cuestión de salubridad. Vos sabés que los vehículos cuando quedan mucho tiempo parados, adentro tenés fluidos, tenés un montón de cosas. Se empieza a haber óxido, entonces bueno, entra una cuestión de salubridad, contaminan la tierra, contaminan el
1: Tal cual.
0: agua, entonces hay que darle un orden a esto. En este momento en el parque automotor, haciendo un corte al día de ayer, hay 230 motos, 230 motos, de las cuales 110 están sujetas a remate. O sea que el 60% de las motos que están en el parque automotor están en condiciones de volver al parque automotor de Hernando. O sea, mediante venta por
1: Claro.
0: remate pueden volver al parque de vehículos de Hernando. Esto es un llamado de atención para aquellas personas que por ahí no han cumplimentado los trámites, o sea, que le han secuestrado el vehículo y no han cumplimentado los trámites, tengan en cuenta que con esta ordenanza, obviamente, esta ordenanza tiene, ya la va a leer, ya la va a poder ver a través de la web. Es muy largo explicarlo todo ahora. Y anoche llevó casi una hora de tratamiento esto. Ahí va a poder, están todos los detalles, obviamente los derechos resguardados, las notificaciones y todo esto. Pero si usted no sigue los pasos que le van a ir notificando, directamente va a perder el vehículo.
1: Claro.
0: Va a perder el vehículo. ¿Cómo se hacen las notificaciones? Fue una de las preguntas que se hizo. Se puede hacer mediante Ciudadano Digital, que es un medio que está utilizando todo el mundo y que es legal, pero en este caso, puntualmente, se va a usar la notificación física. O sea, que alguien te va a entregar la notificación, además de la notificación vía Ciudadano Digital. ¿Qué busca esto? Garantizar que efectivamente la persona que es propietaria del vehículo que está secuestrado haya recibido la notificación y que después no dé lugar esto a cuestiones legales o todo lo demás, ¿no? O sea, préstele atención, téngalo en cuenta, ya se hizo el relevamiento, el ordenamiento y está el instrumento legal ya para proceder al remate de estos vehículos.
1: Sería importante el tema de, al ser entrega física,
0: sí,
1: que vaya más allá de la cuestión del domicilio de la persona, ¿no? Uh-huh. Que se le entregue realmente a quien corresponda, independientemente de... Porque hay mucha gente que tiene quizás el domicilio registrado en un lugar donde vivía,
0: sí,
1: se muda... Y después, las notificaciones, a mí me pasa particularmente,
0: claro,
1: que donde
0: no,
1: vivo
0: no te la
1: me llegan
0: entregar, claro,
1: notificaciones,
0: claro, otras personas,
1: de alguien más.
3: A mí me llegan permanentemente,
1: claro,
3: ya me dirigí, me comuniqué de otra índole, del juzgado de faltas, y bueno, ya oportunamente me llegué, porque yo alguna vez le he derivado a la persona, pero tampoco... Bueno,
0: claro,
1: hay
0: no
1: respuesta, claro, me
0: esto
1: pasa lo mismo.
3: Y
0: aparte,
3: bueno, y sigue ocurriendo.
0: Que aparte no sabes si la persona, a ver, vos de pronto le recibí y firmas el recibido y no sabes si la otra persona
3: no
0: quiere
3: rechazar. No, que yo no firmo
0: rechazar
3: nada, si no,
1: directamente no la recibo, claro, la
3: claro
1: dejan. No,
3: si
1: a mí
3: yo
1: me
3: fuera
1: a
3: recibir,
1: eso
3: no voy a firmar algo que no me corresponde a mí.
0: En esos casos, no, supongo que en caso de no localizarse a la persona en el domicilio que tiene fijado, porque vos tenés un domicilio legal, el domicilio,
1: claro,
0: legal es el que figura en el documento y el que figura asentado en los organismos oficiales, se deberá valer por el CIDI. Que es válido,
1: claro,
0: legalmente el CIDI, que
1: sí,
0: es el Ciudadano Digital. Lo que pasa es que en este caso van un poquito más allá. Lo quieren hacer físico, pero en el caso de no encontrarte, la notificación por CIDI es válida.
1: Claro.
0: O sea, te das por notificado, ¿no? Así que bueno, lo que ocurre con el CIDI es que mucha gente no abre el correo electrónico para ver las notificaciones. O no abre el CIDI.
1: O directamente, claro, el CIDI.
0: Entonces no te encontrás con las notificaciones. Bueno, este tema fue aprobado por unanimidad,
1: Muy
0: o sea,
1: bien,
0: ya está en marcha. Hace muchos años que se viene buscando esto. Yo me acuerdo incluso en la gestión anterior, encabezada por el intendente Gustavo Botazo, ya se había hablado de esta posibilidad. No se le encontraba la vuelta legal. Bueno, ahora se le ha encontrado la vuelta legal y ya está. Seguramente va a salir a difusión, cuándo se hacen los remates, dónde, de qué manera, repito, remate presencial o electrónico, ¿sí? O sea que vos podés comprar a través de internet, de un canal que obviamente ante cada caso darán. Proyecto, repito, aprobado por unanimidad. Por otro lado, vamos a otro de los proyectos que ingresó anoche en el seno del Consejo Deliberante también, tratado en la jornada, dice establecer, atención con esto que este proyecto es muy importante, establecer un régimen de erradicación y desarrollo de actividades económicas con evaluación integral, ambiental, sanitaria y urbanística. Uno piensa enseguida propender a la instalación de alguna empresa o ampliación de alguna empresa. Les cuento de qué se trata, presentamos.
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0: Bueno, en este caso, Hernando tiene una ordenanza de zonificación y de uso de suelo. Una ordenanza que fue, yo me acuerdo cuando se trató esto, hace varios años atrás, lo que llevó un debate muy profundo, un estudio muy profundo, y finalmente quedó Hernando dividido. O sea, ¿dónde puede instalarse de pronto una industria de alimentos? ¿Dónde puede instalarse una industria con agroquímicos? ¿Dónde una metalmecánica? Bueno, eso está establecido. ¿Cuál es el objetivo de esta ordenanza? Por el costo que tienen los terrenos y por una cuestión también de logística, una empresa ya instalada, por ejemplo, que quiera diversificar su rubro y que necesite hacer la ampliación o esta diversificación en el lugar donde está. Y no tener que, por, a ver, yo cito cualquier caso, ¿no? Vamos a suponer, esta empresa produce o, qué sé yo, elabora, le pone valor agregado a cereales y de pronto quiere agregar productos alimenticios sobre la base de esos cereales que tiene. O sea, es un ejemplo que estoy dando, ¿eh? No es que sea real esto. Entonces, no tiene que, esta ordenanza busca que no tenga la obligación de ir a buscarse un terreno, otro terreno en la zona donde están habilitados alimentos, sino que pueda ampliarse en el lugar donde tiene los cereales. Por ejemplo, esa es un resumen de cuál es la idea de esta ordenanza. Bueno, obviamente, no es una ordenanza general, sino que se va a aplicar en cada caso. O sea, a ver, yo, dueño de una empresa cerealera que proceso cereal, quiero hacer con cierto cereal que tengo alimentos. Bueno, ¿qué hago? Voy, presento el proyecto y se van a hacer las evaluaciones pertinentes con el estudio de impacto ambiental y todo lo que implica esto, o sea, en relación con los vecinos, proximidades urbanísticas y todo, para ver si es factible que tras todos esos estudios, yo ahí en ese lugar, por más que no sea el orgánicamente habilitado para desarrollar esta iniciativa, pueda hacerlo. Se garantiza que este estudio lleve a eso.
1: Bien.
0: Bueno, quedan exceptuados de estos rubros aquellas empresas que trabajan con productos muy sensibles, o sea, donde nada se puede desarrollar, solamente lo que están haciendo. ¿Sí? Bueno, el presidente del consejo, Jorge Basalo, le dijo a los concejales de oposición anoche: muchachos, no tengo ningún interés en que esto sea aprobado ya, porque quiero sacarlo por consenso. O sea, que quiero que tengamos una reunión en comisión, esto significa no abierta para la prensa, por ejemplo, ni para la gente, donde charlemos todos los detalles que quieran. Obviamente que ya hay, debe haber algún pedido puntual que haya dado de pronto lugar a esta ordenanza, que haya dado el empuje, el impulso a esta ordenanza, que de hecho va a valer para otros. Pero bueno, entonces quedó en estudio de comisión, la oposición en esto no se opuso, la mira como los ojos, quiere conocer más detalles, eso sí, y quedó en estudio de comisión. O sea, no fue aprobada anoche porque se retiró de la mesa para ser evaluada más profundamente. Esto nos da una idea de que hay empresas, por más que no sabemos los nombres, esto no trascendió anoche, hay empresas que buscan expandirse, ¿no? Que teniendo un lugar determinado, buscan expandirse desde ahí, sin necesidad de tener que comprar otros terrenos, teniendo en cuenta los costos que en Hernando y en toda esta zona tienen los terrenos. ¿Qué otro proyecto se trató anoche? Presentamos.
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0: Bueno, otro de los temas que ya, este sí estaba en comisión, los que voy a dar cuenta ahora son temas que ya venían en comisión. Uno de ellos era establecer un régimen de uso responsable del agua potable y baldeo de veredas. Ahí quedaba la duda de qué pasaba con los autos. Bueno, la ordenanza no estipula un día para los autos. O sea que vos el auto podés lavarlo el día que quieras. Queda absolutamente prohibido el uso de manguera para lavar los autos.
1: Bien.
0: Eso sí. O sea, vos lo podés lavar lunes, martes, miércoles, jueves, viernes, sábado, domingo, con el baldecito y el cepillo o la hidrolavadora.
1: Ah, con la hidro sí.
0: La hidro sí, porque gasta menos agua.
1: Claro.
0: Pero no puedes usar manguera.
1: Bien.
0: Y las veredas queda el día viernes tal como ya estaba estipulado. Después vendrá el tema de si esto se cumple o no se cumple, pero bueno, hace años que viene el tema de las veredas los días viernes. Sí. No había otros días.
1: En el caso del lavado del auto, sí, por ejemplo, si haces el lavado con manguera.
0: Sí. Con manguera no.
1: No, pero a esto sí voy, puntualmente. Si vos haces el lavado con manguera, que no está permitido, te pueden notificar por eso, ¿no?
0: Sí, una multa.
1: Totalmente.
0: Así como...
1: Para que lo tengan en cuenta también, el mismo y que régimen, no se sorprendan, ¿no?
0: Es el mismo régimen de una multa de tránsito.
1: Perfecto.
0: O sea, vos te ve un inspector, te hace un acta y te cobra una multa.
1: O de pronto, si, por ejemplo, te denuncian a través del ojo en alerta...
0: Sí, lo mismo.
1: Lo mismo, te pueden notificar por el uso de manguera que está prohibido.
0: No nos olvidemos que ahora hay un juzgado de faltas, ¿no? O sea,
1: claro,
0: es más rápido la canalización. Pero bueno, eso ya va a estar la ordenanza completa, tiene muchos detalles también, la vamos a publicar en la web. Por otro lado, autorizar al Departamento Ejecutivo Municipal a disponer la ejecución de la obra Cordón Cuneta en el pasaje Lucio B. Garzón. Les recordamos que la semana pasada se presentó un vecino y todo lo demás para ver cómo estaba este tema. Están esperando la notificación de los vecinos de que han juntado el dinero necesario y, por ende, una vez que eso esté confirmado, se va a aprobar el proyecto para que se pueda poner en marcha la obra.
1: Perfecto.
0: Es un sector determinado de Hernando, ¿sí? Y el último tema. Proyecto de resolución, implementación de acciones de concientización y responsabilidad ciudadana ante casos de intimidación escolar. Fue un proyecto de resolución aprobado por unanimidad también anoche, pues fue reformulado el proyecto, lo presentamos.
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0: En definitiva, lo que se hizo con esto fue un proyecto de resolución, es algo que no obliga, sino que ofrece o marca una posición, digamos, ¿no? No es una ordenanza que ordena, tal como el nombre lo dice. Esto resuelve. Se crea una especie de programa de participación estudiantil que se va a denominar Voces Estudiantiles en el Consejo, que es una, vendría a ser, como ya se venía haciendo, pero le dan un lugar determinado, un ámbito dentro del mismo Consejo Deliberante en el que estudiantes de diferentes niveles, incluidos nivel primario, puedan presentar sus iniciativas, comentar sus proyectos y que haya un ida y vuelta permanente. Eso es lo que se hace con respecto a esto. Lo demás ya se ha notificado a las escuelas y todo esto con respecto a la posición del Consejo, a la disponibilidad del Consejo y del municipio ante casos que las escuelas necesiten para de pronto denunciar o necesiten ayuda. No nos olvidemos que también está la CLE, el Consejo Local de Educación, que está abierto para esto. Se encaja de resonancia de todo lo que pasa en las escuelas. Entonces el Consejo deriva esto en la creación de esto, de este programa de participación estudiantil, para que las instituciones educativas de Hernando puedan comunicarse con el Consejo y decir, tenemos esto y queremos charlarlo. Bien, van a tener las puertas abiertas para presentar este tipo de iniciativas, proyectos u obras que estén haciendo en el seno del Consejo Deliberante. Eso fue lo que pasó anoche. Una sesión interesante. Bueno, esto fue aprobado por unanimidad. Originalmente este proyecto había sido presentado por la concejala Nancy Castellano de Somos Hernando. Fue cuando empezó a surgir esto de las amenazas en las escuelas, después del fatídico caso de Santa Fe. Se decidió, bueno, darle una vuelta de rosca, hacerlo más amplio, no hacer hincapié únicamente en esto, sino abrirse un poco a los jóvenes. Y se aclaró también que Hernando no es que esté adherido al protocolo provincial, ese que disponía de tales medidas cuando pasa algo, sino que adhiere ante circunstancias determinadas y en ese momento. Si surge algo, la provincia eleva un protocolo, la municipalidad adhiere o no, puede adherir o no al protocolo que eleva la provincia para ciertos casos. Como verán, una sesión muy jugosa. Por ahí puede parecer largo, tedioso esto, pero fíjese que los temas que hemos planteado son temas que los repercuten a todos.
1: Tal cual.
0: A todos. Si yo te hablo de que te van a rematar una moto que te secuestraron, es algo que hay que escucharlo, hay que prestarle atención, porque después vienen los dolores de cabeza, ¿no? Después viene el reclamo, mirá, me quitan, me la remataron. Y sí,
1: Sí, y es algo que sucede, ¿no? Sucede claro. En muchas
0: pasa con los aumentos. Claro, aparte, el hecho de esto de vernos después, agarrarnos la cabeza después, pasa con los montos, con las tarifas, con los aumentos, con todo. Ahí en el seno del Consejo Deliberante es donde salen las ordenanzas. Gente.
1: Claro, tal
0: de
1: cual.
0: De ahí salen las ordenanzas. Entonces, por ahí hay que prestar un poquito de atención, estar más atentos y ponernos en marcha si algo nos toca directamente, ¿no?
1: Exactamente.
0: Muy bien.
1: Muy bien. Allí estamos, 10:29 minutos. Aquí la información de lo que sucedía anoche en una nueva sesión del Consejo Deliberante de nuestra ciudad. Continuamos en positivo.
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15: Diputados, el oficialismo impulsa una actualización del régimen de zonas frías con foco en hogares vulnerables. La Cámara de Diputados debatirá este miércoles un proyecto del oficialismo que propone reformular el esquema de subsidios de zonas frías para concentrar la asistencia en sectores vulnerables y en las regiones históricamente alcanzadas por este beneficio. El Gordo Dan afirmó que Martín Menem le mintió al presidente. El referente libertario se metió de lleno en la interna de La Libertad Avanza y aseguró que le mintieron al presidente sobre la polémica por la cuenta anónima de ex periodista Rufus. Parisini sostuvo que está convencido de que el perfil pertenecía al titular de la Cámara de Diputados y rechazó la versión impulsada por Milei, quien había asegurado que la controversia fue prefabricada para perjudicar al dirigente riojano.
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15: El gobierno venezolano anunció la excarcelación de 300 personas por la ley de amnistía. El presidente de la Asamblea Nacional de Venezuela, Jorge Rodríguez, anunció este martes que esta semana serán excarceladas 300 personas, incluyendo condenados por hechos relacionados con el golpe de Estado contra el fallecido presidente Hugo Chávez en 2002. Automovilismo. Colapinto sale a pista en el Gran Premio de Canadá tras su mejor resultado. Franco afrontará este fin de semana un particular Gran Premio de Canadá. Es que el piloto argentino viene a conseguir el mejor resultado en la Fórmula 1 desde su desembarco en 2024, tras el séptimo puesto en Miami, debido a la sanción que recibió Charles Leclerc. Además de eso, fue una carrera especial para el oriundo de Pilar, ya que antes de la largada se reencontró con Lionel Messi, que lo visitó en el box junto al resto de su familia y, al parecer, le trajo suerte.
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0: Actualizamos datos ahora, ya venimos con el repaso de los cocineros en un ratito. 7 grados la temperatura aquí en la capital nacional del Maní, viento del sector noroeste a 9 kilómetros en la hora. Una máxima para hoy de 13 y una mínima de 3 grados. Porque sé que te perdí. Avanzamos en la mañana. Traidora. Así dicen aquí, traidora. Traidora. Marc Anthony, gente de zona.
1: Lindo ritmo.
0: Ah, hermoso, salsita. Oh, me encanta.
1: Qué rico. El día está para una salsita.
0: Ah, yo era
1: ¿no?
0: el baile. ¿También? Yo me refería al baile.
1: A dos cosas, ¿viste?
0: Porque usted está con hambre y yo también.
1: La salsa de comidita para calentar el cuerpo y de baile también calentas el cuerpo.
0: Con ese
1: ¿viste?
0: Ritmo y esa seducción que tiene
1: lindo.
0: La salsa. Sí, sí, sí.
1: Riquísima, seductora, todo.
0: Azuquita.
1: Muy bien, te cuento. 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
2: Y yo la vi, ella me vio, y su mirada de inmediato le cambió.
0: La otra era traidora. Y esta es linda, pero peligrosa. Ay, no sé con cuál me quedo, ¿eh? Con ninguna de las dos.
1: Ninguna.
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0: Bueno, el paroto por estos días se ha tomado un receso, obviamente, va prontito, va a volver y después ya van a venir todos los sorteos correspondientes. Mientras tanto, el local está cerrado hasta el regreso de sus dueños. Avanzamos con un poquito más, 353-4271-832. 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
0: Creo que te escuchó. Ahí está viniendo. 353-4271-832.
1: Nelter.
0: No te das una idea cómo te invitó Gustavo.
1: Estaba por preguntarte lo mismo.
0: Ah, no te llegó el comentario. No sabes con voz de locutora. Ahí viene. Ahora es a dúo.
1: ¿Qué tal estuvo mi reemplazo en Nelter?
0: O sea, un artista prontito lo llevamos al teatro porque la verdad que... ¿Qué hizo? ¿Vino?
1: Lo dijo acá.
0: Ah, lo dijo ahí fuera del aire.
1: El lunes que, bueno, les compartía lo que sucedía en el obelisco por el Día de la Escarapela, él me dijo en un audio, no sabes cómo te estoy diciendo el Nelter.
0: No.
1: Me sale de maravilla.
0: No.
1: Y yo dije, bueno, espero que alguien lo haya grabado para que yo pueda haber escuchar esa situación.
0: El tema es que dice Nelter al respecto. No ha emitido opinión. Mira que él suele enviar mensajes. Hace días que nada, nada. Así que lo llamamos.
1: A Nelter, que nos diga cómo le fue, que nos dé el veredicto, si lo prefiere a Gustavo o a mí.
0: Sí, o a los dos juntos.
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0: ¿Le parece que le demos paso a Ulises, que está en puerta?
1: Por supuesto.
0: Ay, Ulises, que dice él así. Soy. Levantando ritmo. Está fría la mañana, pero estamos en jueves, asoma ya el viernes, llega el fin de semana. Ya estamos en el lunes 25 de mayo. Uy, qué manera de volar.

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0: Ya las 11 con 3 minutos, mañana en Positivo, mañana de la radio. 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
1: Así es, Clau, tenemos para compartir en este momento una nota con Sebastián Acosta, el ingeniero agrónomo que siempre está presente aquí en la radio, para que nos cuente un poquito sobre el panorama y la situación de la cosecha en Hernando y en toda la región, ¿no? Sabemos que, bueno, hay algunas personas que todavía siguen trabajando en cuanto a cosecha de soja. Vamos a ver qué nos cuenta Sebastián Acosta en esta entrevista con Gustavo.
2: Estamos en contacto con el ingeniero Sebastián Acosta, de Agro Más Ideas. Sebas, ¿cómo estás? Muy buenos días.
3: Hola, Gustavo, muy buenos días. ¿Cómo estás vos?
2: Bien, aquí estamos con un poco de frío esta mañana, ¿no? La verdad.
3: Y esta semana, te diría, fue bravo las heladas de la semana.
2: Sí, señor. ¿Cómo ha repercutido eso de las heladas en el campo? ¿Cómo lo ha vivido el campo, Sebas?
3: Y mira, en esta época ya no queda mucho para hacer, digamos, hasta prácticamente... Te diría que el 100% de la soja cosechada pueden llegar a quedar algunos lotes, pero porque simplemente hay mucho para que una persona que tenga muchas hectáreas y haya quedado atrasada algún lote de cosecha. Pero en general lo que es soja ya está cosechado, está en proceso de trilla actualmente lo que es maíz temprano,

0: ¿A qué ritmo viene el maní más o menos? ¿De qué porcentaje de arrancado, de recolección estamos hablando más o menos?
1: No, lo que es arrancado ya prácticamente está al 100% arrancado. Ajá. O sea, no hay nada para arrancar. Actualmente ya en trillas debe estar en el 20-30% aproximadamente de lo que es maní. Ya se debe estar terminando prácticamente lo que es la trilla de maní ciclos cortos y se está iniciando la trilla de lo que es maní ciclos intermedios largos.
0: Perfecto. ¿Sí?
1: Eso es más o menos lo que ya actualmente se está haciendo, y lo que respecta a maíz tardío, las siembras tardías, estuve tomando toda esta semana, sondeando diferentes variedades y de maíz, y hay mucha variabilidad en cuanto a humedades actuales en planta. Tenemos lotes que están con 16-17% de humedad, y hay lotes que tienen 22-22.5% de humedad. Pero bueno, estas heladas que justamente me consultaba por la repercusión, las heladas estas ayudan porque justamente las heladas disminuyen la humedad relativa ambiente, y eso hace que el ambiente demande la humedad de lo que tiene alrededor, de plantas, de cultivos, de lo que sea, y eso hace que se seque un poco más rápido, para decirlo entre líneas, un poco el maíz. Eso ayudó bastante. Lo que es sorgo también se está cosechando actualmente, se empezó esta semana pasada, y lo que está del actual, y se está continuando la semana que viene para terminar ya los últimos lotes de sorgo. Pero sí, estamos, digamos, ya entrando en el ocaso de las cosechas, digamos, porque el maní, bueno, como sabemos, es un cultivo muy regional. Lo que es maíz temprano está terminando, y el maíz tardío como que le falta un poquito todavía.
0: Perfecto.
1: Pero se va a adelantar, me parece, si sigue este clima y estas heladas, la cosecha del maíz tardío se va a adelantar un poco, porque lo normal es que estemos cosechándolo en julio, y si sigue así, yo creo que a mediados de junio ya vamos a estar en condiciones de empezar.
0: Según la Bolsa de Cereales de Córdoba, a pesar de todos los temores que hubo, digamos, con esto primero el estrés hídrico, después el exceso de lluvias y todo esto, estaríamos dentro de la mejor de las últimas cinco cosechas, ¿no? Por lo menos en nuestra zona, ¿cómo está eso? Siempre esto es zonificado, como hablamos siempre.
1: Totalmente de acuerdo, es muy, muy variable. Siempre parándonos desde las sierras para acá, tuvieron una cosecha magnífica, lotes de 40 y pico, 50 y pico quintales promedio, y a medida que nos vamos alejando hacia Villa María, hacia Oliva, zonas un poco más marginales, suelos un poco más complicados, hubo una variabilidad impresionante entre fechas de siembra. Siembras que fueron realizadas primeros días de noviembre son los que más estrés sufrieron durante enero, y tuvimos lotes que van desde los 15, 17 quintales hasta los 27 quintales en ese tipo de cultivo, en ese tipo de fechas. Y después los lotes que se demoraron un poquito más para la siembra, o que tenían base de cobertura maíz, ¿sí? Ya sabemos que, bueno, el público no sabe, pero bueno, cuando uno tiene como cultivo antecesor maíz, normalmente el rendimiento de la soja es un poquito más elevado, por eso la motivación por parte de los ingenieros de hacer rotaciones con maíz, aumentar el porcentaje de rotación en maíz. Y esos lotes estuvieron dando hasta 35, 40 quintales promedio. Entonces, por eso te digo, mucha variabilidad, desde 17 y hasta 40, es una locura, tanta variabilidad en fechas de siembra similares o separadas por 15, 20 días. Entonces eso hizo que realmente sea muy, muy variable. Pues si hablamos en promedios, en soja, en nuestra zona estuvo entre los 27, 30 quintales y hasta 35 quintales promedio, más o menos eso fue la zona general. Y bueno, como te digo, si nos alejamos más hacia Punta del Agua, las Isletillas o las sierras, más hacia las sierras le fue mucho mejor porque tuvieron mucho más precipitaciones que en nuestra región.
0: ¿Y en maíz los rindes promedio más o menos?
1: Los maíces tempranos, la verdad que bastante flojos, les pegó muy mucho el enero, la insolación, porque no fue tanto el calor. Si vemos las temperaturas máximas que tuvimos durante enero, tuvieron alrededor de los 35, 37 grados temperaturas máximas, y los promedios alrededor de

0: 26 grados. No fue tanto la cantidad de temperatura, sino la radiación. Estuvo muy, pero muy, muy fuerte el sol, la radiación solar, y eso hizo que les pegara demasiado, demasiado a los maíces, no se lo esperaban. La base hídrica, la base de la cantidad de agua en el suelo que tuvieron los cultivos era muy buena. Por más que no llovió, que faltó el agua, pero teníamos una base muy buena del invierno que tuvimos y de la primavera que tuvimos, pero así todo no se lo pudieron mancar. Y les pegó muy mucho, tuvimos lotes que variaban entre los 40 y 45 quintales de base de rendimiento promedio y hasta los 70, 75 quintales. Obviamente que tenemos lotes de 100 quintales, 90 quintales también, pero son los menos. Lo normal fue entre 60 y 70 quintales promedio del lote de maíz temprano. Y bueno, los tardíos sí se espera una cosecha mucho mejor. Yo creo que tienen que andar entre los 80 y 100 quintales la mayoría de los lotes.
1: Correcto. ¿El productor está entregando o está dejando mucho en silos en el campo, Sebastián?
0: Este año hay bastante silos. Se entregó muchísima soja por una cuestión de que se tuvo que cosechar en húmedo, viste, por el temporal que tuvimos. Eso hizo que se entregue mucha soja. Mucha soja se entregó. En el caso del maíz se trató siempre de trillar seco. Se puede haber trillado algo con un poco de humedad, pero la verdad que fue lo menos. Y hoy se está entregando maíz completamente seco. Uh-huh. Sorgo también se está entregando prácticamente seco, con un punto, no mucho más de eso. Y bueno, nada, en general se guardó bastante cereal este año. ¿Por qué? Porque los precios no acompañan. En realidad no es tanto el precio, porque si vos analizás el precio a nivel histórico, estaríamos en un promedio un poco para abajo, pero en realidad lo que no acompaña hoy al productor es el tipo de cambio del dólar.
1: Claro.
0: El Estado, al estar comprando dólares y cubriendo deuda a nivel internacional, está manteniendo medio pisado el tipo de cambio, justamente por estar comprando. Entonces hay alta demanda por parte del Estado, pero lo mantiene pisado. Y eso hace que el precio del cereal, que tendríamos que estar holgados, los costos de los servicios están altos. Los costos de los servicios, los costos de los insumos a nivel, por ejemplo, maquinaria agrícola, contratación de maquinaria agrícola para cosecha, siembra, lo que sea, fertilizantes están altísimos por cuestiones de la guerra, y lo que es gasoil está carísimo hoy, se convierte en uno de los insumos más caros que tiene el campo. Entonces los costos de manejo y producción están muy altos en pesos con respecto al tipo de cambio. Entonces, por más que tenemos un precio de cereal, bueno, decir, 18 dólares en maíz el quintal o 32 dólares el quintal de soja, no, si vos te ves la referencia histórica, no es bueno, pero tampoco tan malo. Uh-huh. Pero cuando entras a hacer los números en el Excel, que digo yo siempre, te salís con un número que te asusta, digamos. No, la verdad que no cierran mucho los números, y eso hace que no tengamos muy buenas condiciones para producir. Por eso tampoco hay tanto incentivo para la siembra del trigo, siendo que tenemos un trigo a 23 dólares el quintal a diciembre. Y vos decís, che, es un numerazo, hace mucho tiempo que no tenemos ese precio de trigo. Pero claro, te sentás a hacer el Excel que te digo yo y te cierra que tenés que tener un rendimiento de 22 quintales de trigo, cuando el histórico de acá fue 22-25. Uh-huh. Entonces vas a sembrar para cambiar la plata, no sirve. Claro. Ese es el número que hoy hace el productor, y bueno, más allá de que, bueno, sí, el año pasado sacamos 40 quintales de trigo, y sí, pero no es lo normal de nuestra región que sea algo así.
1: Está bien. Entonces, para terminar, Sebastián, ¿se apuntará a trigo este año? ¿Habrá para trigo? ¿Están dando suelos?
0: Los suelos dan. Uh-huh. O sea, si analizamos contenido hídrico, cantidad de agua, para decirlo de alguna forma, en el suelo, estamos en el orden entre los 150 y 180 milímetros acumulados dentro del suelo. ¿Qué implica eso? Nosotros tenemos que la eficiencia del uso del agua del suelo, o sea, la cantidad de quintales de trigo que sacamos por milímetro de agua acumulado en el suelo, es 1:1, ¿sí? Por cada 10:1, perdón. Por cada 10 milímetros que tenemos acumulado es aproximadamente, más o menos, un quintal de trigo. Con lo cual estamos partiendo en la siembra con una base de 15, 18 quintales de trigo aproximados para la cosecha. Pero como te digo que el costo de producción está en 22 y medio, claro, sin contar alquiler. Uh-huh. Entonces, el productor está, bueno, realmente analizando si lo necesita, si no necesita la cobertura del suelo. También es un cultivo que lo utilizamos mucho para mejorar la cobertura del suelo. Y bueno, y si realmente le va a hacer falta la plata en diciembre o no, porque es un adelanto financiero. Lo que te da el trigo te lo saca la soja o el maíz que siembres arriba. Entonces, bueno, nada, hay intención de siembra, sí, pero los números los está cobardando un poco el productor.
1: Perfecto. Ha sido muy amable, Sebastián, te mando un abrazo grande, ¿eh?
0: Por favor, Gustavo, que tengas un excelente día.
2: Muy bien, allí lo escuchábamos al ingeniero Sebastián Acosta, de Agromás Ideas, contándonos un poquito el panorama de la cosecha. 11:15 minutos, aprovecho a recordarte que este lunes 25 el Deportivo Libertad recibe al Club Unión de Pampayastas desde las 14:30 horas en reserva y primera. Este lunes no podés faltar a la cancha, concurrí y alentá a los Tigres del Deportivo Libertad.
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9: Arca modifica su estrategia, dejará de apelar fallos a favor de jubilados en caso de ganancias. La agencia de recaudación resolvió cambiar su enfoque en las causas judiciales que involucran el impuesto a las ganancias sobre las jubilaciones. A través de una instrucción interna al organismo, ordenó a sus abogados no apelar ni recurrir fallos adversos cuando los jubilados acrediten situaciones de vulnerabilidad como edad avanzada, problemas de salud, gastos médicos elevados o afectación a su subsistencia. Insólita licitación del ejército, una tonelada de membrillos por repuesto para una camioneta. Una licitación del ejército argentino llamó la atención en redes sociales por un particular mecanismo de intercambio. Permutaron una tonelada de membrillos frescos por repuesto para una camioneta Chevrolet S10. Ante la repercusión, el ejército aclaró que la operación involucra membrillo en fruta y no dulce, como interpretaron algunos usuarios en redes sociales. También explicaron que la producción proviene de establecimientos de remota y veterinaria y que al tratarse de mercadería perecedera que no pudo colocarse en el mercado, decidieron utilizarla para obtener insumos necesarios.
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9: Sopla viento de frente desde Estados Unidos y complica a la Argentina. Vuelve a subir el riesgo país y caen fuertes las acciones. El aumento de las tasas de interés de Estados Unidos está pasando factura a los activos argentinos. Los bonos ayer volvieron a caer y el riesgo país rebotó hasta rozar los 550 puntos básicos. Esta debilidad arrastró a las acciones argentinas, en especial los bancos, que sufrieron caídas de entre el 5 y el 6%. En un final polémico, Boca empató 1-1 ante Cruzeiro y si gana en la última fecha, clasifica. Boca Juniors empató ante Cruzeiro de Brasil en el encuentro correspondiente a la quinta y anteúltima fecha del Grupo D de la Copa Libertadores, que tuvo un cierre lleno de polémicas. El Cenis igualó 1-1 en la Bombonera y mantiene intactas sus chances de avanzar a octavos, en donde deberá vencer a la U de Chile en la última jornada.
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11: 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Para esta jornada, 21 de mayo 2026. 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El Peligroso, ¿eh? La edad de Cristo, El Peligroso, el 33. Y hoy es el día de San Andrés, el Favorito, 4477-4477. Saludamos a todos los Andrés. Hace días atrás también. ¿Habrá dos? Quizás. 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Lo dejamos que gire un poquito, ya venimos más anuncios, mucho por delante. Me gusta esta canción, Al Filo de Tu Amor, gran artista de la música latina, premiado, reconocido, es actor, es autor, es compositor, es músico, es cantante. Carlos Vives y junto a Wisin.

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0: Actualizamos datos ahora. Calienta el solcito, está medio nubladito. 10 grados a esta hora. 10 grados la temperatura aquí en la capital nacional del Manila, Ciudad de Hernando, Córdoba, Argentina. La hora 11:42. Ya casi estamos pisando al viernes. Estoy con ganas de viernes. Soleado, con bruma, esta bruma que se ha instalado estos días. Sol brumoso ahí. Últimos minutos de la mañana en positivo.
1: 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A vos que te gusta acompañar al Deportivo Libertad, este lunes no podés faltar. Concurrí y alentá a los Tigres del Deportivo Libertad.
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0: 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Suena y lo llamás a
1: Nelter.
0: ¿Te escuchó? Me parece que andaba ahí trepando en una planta haciendo una poda, no sé qué, o haciendo una llave y creo que no te escuchó bien.
1: Nelter, ¿estás ahí?
0: ¿Lobo está o no está? ¿Te acordás cuando jugábamos a eso?
1: Sí.
0: ¿Te acordás? Le digo yo, si puede ser mi hija, por favor. Bueno, yo me olvido de que no sos Gustavo. Bueno, Gustavo un poco más joven que yo, no tanto. Aunque yo parezco más joven.
1: Bueno, la que puede, puede.
0: La que puede, puede, así dice Juana. Y la que no, critica. Y ella dice no.
1: Que soporte.
0: Esa, le gusta a ella.
1: Me gusta. ¿Eh? Soy del team Juana.
0: Vamos, Juana.
1: Que soporten.
0: Esa es la mía.
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0: ¿Avanzamos en la mañana? Sí, algún sonidito extra. ¿Vio algún travieso que anda por acá? Hasta la hora 12. Estamos juntos. ¿Con qué vamos a venir, muchachina?
1: ¿Con qué venimos? Con el contacto, ¿eh? Estamos
0: vamos,
1: ahí.
0: Tenemos... Ahí nos preparamos.
1: Rapidingui.
0: Rapidingui, porque tenemos poco tiempo. Hace días que hemos tenido tanto material que, bueno, los amigos del contacto por ahí quedan un poquito relegados. No damos sí. abasto con tanta información y tanto movimiento en la ciudad y, por supuesto, en toda la región. Ahora sí. A partir de este momento nos informamos con el contacto regional de noticias.
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1: Comenzamos con la información regional, en este caso desde Villas Casubi, nos informa Juan Manuel Ferreira Suescún de Radio Capilla.
3: Muy buen día, el gusto de saludarlos desde Villas Casubi. La intendenta municipal, Suli Fonseca, manifestó la preocupación por este tratamiento que ha tenido en la Cámara de Diputados y que ya cuenta con media sanción de las zonas frías, que se quitarían los subsidios al departamento Tercero Arriba, a gran parte de la provincia de Córdoba, y bueno, también a nuestra localidad Villa Casubi, que se vería afectada por un aumento considerable en el precio del gas. En la mesa de los municipios, junto al gobernador Martín Yallora, la intendenta Suli Fonseca participó de esta reunión que tuvo lugar en Córdoba. Por otra parte, reiteramos que mañana se va a estar desarrollando el acto comunitario por el aniversario de la Revolución de Mayo. Este viernes a las 10 de la mañana en el Salón del Club Atlético Ascasubi con la organización del Jardín de Infantes Merceditas de San Martín, acto comunitario por la Revolución de Mayo en nuestra localidad. Informó para el Contacto Regional de Noticias Juan Manuel Ferreira Suescun desde Radio Capilla, Villas Casubi. Que tengan un muy buen día.
1: Nos informa Mario Sena de FM Joven desde Oliva.
4: ¿Qué tal? ¿Cómo están? Muy buenos días. La información desde la ciudad de Oliva. Se lanzó la convocatoria de proyectos para el Parque Agroambiental en nuestra ciudad. Matías García, quien es director de Desarrollo Económico y Fomento Productivo Municipal, nos amplía al respecto.
5: Bueno, hoy salió la convocatoria a través de la Ordenanza 580 de este año, del 2016. Bueno, el Consejo Deliberante aprueba un proyecto que había enviado el Ejecutivo, bueno, lo discutieron en algunas comisiones, y el objetivo, digamos, es poner a disposición de empresas de la ciudad, o bueno, quizás de otra ciudad, 10 lotes que están en lo que era la ex playa de camiones. Uh-huh. Son lotes de 1.485 metros cuadrados, así son lotes bastante interesantes. En algún momento el municipio había intentado, lo quiso vender como un solo lote, una hectárea y media, y bueno, a veces es difícil encontrar un comprador para tanta tierra en un lugar que está medianamente urbanizado. Entonces el objetivo que nos trazamos a un poco principio de la gestión fue tratar de subdividirlo y bueno, y ponerlo a disposición en lotes más chicos. La verdad que ya hemos tenido varias consultas porque bueno, desde que salió la ordenanza y se hizo público, mucha gente ha estado consultando. Y bueno, y desde hoy ya está abierta la convocatoria para el que tenga una idea, un proyecto, se pueda anotar. Los requisitos es ser, puede ser una persona humana o una empresa. Uh-huh. Hay toda una serie de datos que se deben cargar sobre la empresa. Y el objetivo es presentar un proyecto que sea productivo, que establezca medianamente el plazo de ejecución de la obra, cuánta mano de obra se prevé incorporar, para que el municipio luego lo evalúe. Hay una comisión que ya está conformada, que está integrada por dos concejales por la mayoría y hay dos suplentes y dos por la minoría, la licenciada Bernarda Gastaldi y bueno, y quien les habla, somos 6 personas, que va a analizar cada propuesta. Entonces, bueno, la idea es, a medida que los emprendedores vayan presentando la solicitud, se analiza, y bueno, y luego se hace todos los estudios correspondientes, y si está ok, se define medianamente las condiciones para la firma del boleto y la forma de pago, que tiene una forma de pago hasta 18 cuotas, con una tasa de actualización que es el índice de la construcción de Oliva. Entonces, bueno, es como bastante interesante, digamos, y tiene bastantes facilidades. Así que bueno, ese es un poco, digamos, las cuestiones, y lo que sí esto tiene es una condición de que si la empresa o el emprendedor no desarrolla el proyecto que había planteado, bueno, el lote tiene que volver al municipio y el municipio va a abonarlo en el valor que tenga el lote en ese momento, digamos.
4: Para Contacto Regional de Noticias, informó Mario Sena de FM Joven Oliva.
1: Cerramos la información regional con Federico Pereira de Radio La Brújula en Balse.
6: Muy buenos días para todo el Contacto Regional de Noticias. Las informaciones tienen que ver con lo que se viene para el próximo mes de septiembre. Fue confirmado ayer por la organización los días 19, 20 y 21, la fiesta de la primavera aquí en nuestra localidad. Una experiencia que combina música, naturaleza, entretenimientos. La propuesta pensada para vivir estas 3 jornadas inolvidables a orillas del lago. Bueno, el evento se va a realizar en Plaza Maldonado, como viene ocurriendo año tras año. Así único será un escenario único, una propuesta que promete convertirse en un punto de encuentro para jóvenes de toda la provincia y parte del país. También hay que decir que los artistas confirmados por ahora, así se combina cuarteto, cachengue, electrónica. Los primeros artistas son Qué Locura, Cruzando el Charco, Fer Palacio y más artistas que se irán anunciando en las próximas semanas, ha dicho la organización. Entonces, fiesta de la primavera para el 19, 20 y 21 de septiembre aquí en nuestra localidad. Así está la página oficial www.primaveraenbalse.com para los que vayan requiriendo mayores informaciones con respecto a la fiesta de la primavera, que reiteramos ha sido confirmada para el 19, 20 y 21 de septiembre de este 2026. Para el Contacto Regional de Noticias, Federico Pereira, Radio La Brújula Embalse. Un abrazo para todos, muchas gracias.
2: 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Este fue el contacto regional de noticias del día de hoy.
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0: Exactamente, la hora 12. Bueno, así pasó el contacto regional de noticias. Ya casi, casi, casi poniendo la mesa. Ya viene Matías Linardón, nuestro observador meteorológico, a ver qué nos dice.
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2: ¿Qué tal? ¿Cómo les va? Buen día para todos. Vamos a hacer pronóstico para esta jornada del jueves 21 de mayo, aquí en la zona de Hernando. Un saludo grande para toda la audiencia de RH1 Reintegración. Jueves, donde tendremos hoy nuevamente ambiente fresco en la región. No solamente durante la madrugada, que tenemos algunas heladas aisladas en la zona, sino que también durante la tarde va a estar fresco, ya que la máxima de hoy va a estar llegando a superar apenas unos 12 o 13 grados nada más en horas de la tarde. El cielo va a estar con nubosidad variable, un poco despejado por la mañana, aumentando la nubosidad hacia la tarde-noche, quedando el cielo entre parcial, mayormente nublado, pero sin ninguna chance de inestabilidad. El viento va a estar soplando del sector noreste y lo va a estar haciendo de forma débil, con ráfagas apenas en el orden de los 25-30 kilómetros. El día de mañana viernes el cielo va a seguir con nubosidad entre parcial, mayormente nublado va a estar el cielo en la región, con circulación de viento del sector noreste de forma moderada nuevamente, algunas ráfagas arriba de los 35-40 kilómetros. En lo que respecta a las temperaturas, bueno, la máxima para mañana posiblemente esté cerca de los 14-15 grados, las mínimas posiblemente también suban porque va a haber nubosidad, así que ya mañana no hay riesgo de heladas, pero van a continuar por debajo de los 6 grados las mínimas. El fin de semana, sábado y domingo, cielo con nubosidad variable, sobre todo el domingo bastante nubosidad en la región, pero sin ninguna chance de inestabilidad. En lo que respecta al viento, el fin de semana va a estar soplando del sector noreste y lo va a estar haciendo de forma leve a moderada, con ráfagas cercanas a los 35-40 kilómetros. Y en lo que respecta a las temperaturas, bueno, van a continuar allí frescas, con algunas heladas aisladas en la madrugada, y después las tardes en el orden de los 12-14 grados el día sábado y el domingo en el orden de los 16 grados. Hay modelos que están anunciando la posibilidad de algunas precipitaciones recién para mitad de la próxima semana. Miércoles o jueves podríamos tener de la próxima semana algunas precipitaciones, pero lo vamos a ir viendo con el correr de los próximos días. Eso es todo. Será hasta mañana.

0: Gracias, le decimos que tengas una linda jornada. Matías Leonardón, que pasó y nos dio todo el panorama. Panorama climático, claro. 4:12. Momento de poner punto final a esta jornada ya. Penúltimo día hábil de esta semana. Con esta linda versión del genial Charly García, pero en esta interpretación están los Tipitos con Alejandro Lerner. Yendo de la cama al living. Súper, súper popular del rock nacional. Haciendo retro ya, marcando el final.
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0: Ignacio, que anda dando vuelta. Gustavo, que ya se ha retirado y esta semana, bueno, estos días, nos estuvo.

0: Un placer como cada mañana haberle llevado información, comentarios, entretenimiento, música, anuncios, propuestas comerciales, claro, a quienes le agradecemos. Le ponemos ahora sí el cierre oficial. Esto fue La Mañana, La Mañana, La Mañana. ¡Impositivo!
1: ¡Buen jueves!
0: ¡Chau! Nos vemos mañana viernes.

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Llegamos a este día jueves. Hola, hola, hola. Bienvenidos al cuarto capítulo de la semana. Esto es Generación 21 y tenemos un gran programa por delante. Varias horas de muy buena música acá. En este escenario se van a subir muchos artistas, ¿eh? Tenemos nuevos sonidos, data y mucho más. Quédate porque la pasamos excelente. Llega Lola Indigo con Tini y Belinda. Esto es La Niña de la Escuela.

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por acá uno de los elegidos a esta hora. Uy, le pegué al micrófono, producción, perdón. Josefina, no te va a gustar. Bueno, ustedes programan canciones. ¿Sé qué tienen ganas de escuchar en este jueves? ¿Nos cuentan? Dale. Arroba Danilo Santarre, quien te habla en las redes sociales. Obviamente en las redes de tu radio a pleno para elegir tu...

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Un día como hoy, en 1224, San Francisco de Asís recibe los estigmas. En el año 1955, la Revolución Libertadora derroca el gobierno del presidente Juan Domingo Perón. En el año 1963 se forma la Federación de Malasia. En el año 1975, independencia de Papua Nueva Guinea. En el año 1977 muere la soprano María Callas. En el año 2007 muere Robert Jordan, escritor estadounidense. En el año 2015, en Chile, se produce un terremoto de gran intensidad, acompañado de réplicas y tsunami, de una magnitud de 8,4 en la escala sismológica de magnitud de momento, obviamente produciendo 16 fallecidos, lamentablemente, y numerosos damnificados.

Estamos en día jueves, cuarto capítulo de la semana y por acá bailando un poquito con FMK y Tiago. Para Prende la Cámara, suena bien, ¿eh? Y viene él que aparentemente se quiere retirar, ¿no? De la música, escuchaba el otro día. Sí, Enrique Iglesias con Farruko y Me Pasé.

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Hay mucha gente del otro lado, escuchando la radio a esta hora. Por acá estamos con Chesca y Calor. Te digo que si lo escuchás de fondo, Chesca parece Camilo, ¿no? Tiene un aire, la voz, su tono. Nico Landa con Jorge Serrano, Santiago Motorizado y Juana Aguirre para La Herencia.

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¡Qué buena música que estamos escuchando en Generación 21! Por acá, sonido de Nacho y Enemigos. Canción elegida en el WhatsApp de la radio. Llega Sofi Reyes con Pedro Capó y Casualidad.

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Mucha música por acá en día jueves, cuarto capítulo de la semana, bailando a pleno con Bobo, María Angélica, Bad Gail y María Becerra. Che, saludos para Katy, saludos para Olga, para Chantal, para Jessica, para Juan, para Ramiro, para Fer, para Norma, que nos escucha, y Cacho, Manuel Medrano y Nenita.

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Qué bien que la estamos pasando por acá en día jueves. Estamos a un paso del mejor día de la semana. Se viene el viernes y planes para mañana. Viernes de salida. Se sale cuidándose, obviamente, ¿no? ¿Hacen algo o el sábado? Nos cuentan ustedes ahora. Lo que viene es el Averizo elegido por Nico. Esto es El Necio.

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1: Sigamos al final, bajamos la persiana con el Piti Fernández y el cómo y el qué. Nos encontramos, obviamente, mañana viernes en la previa del fin de semana. Soy Danilo Santer, estuve a cargo de esta conducción. Gracias a todos por estar ahí. Nos vamos a ir con Mía y 250 Remix. ¡Chau!

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Buenas, buenas, ¿cómo les va? ¿Cómo andan? Bueno, bienvenidos al jueves. Jueves 21 de mayo estamos arrancando y estamos comenzando otro mega ranking con ustedes que están del otro lado prendidos a la radio, Nos quedamos, te acompañamos, vamos juntos. El programa del día de hoy lo vamos a arrancar hablando de Bono, porque la reciente visita del cantante de U2 a la Ciudad de México generó una mezcla de sorpresa y de entusiasmo, y no precisamente por su música, ¿no? El legendario líder de U2 fue visto bailando salsa en el club de la capital, un giro inesperado que desató una ola de comentarios entre sus seguidores y el público en general, quienes jamás imaginaron ver al ícono del rock entregado por completo al ritmo latino. El artista, cuyo nombre real es Paul David Watson, se encuentra en territorio mexicano después de que U2 llevara a cabo una filmación del tema The Street of Dreams en la Plaza de Santo Domingo, donde cientos de fanáticos participaron activamente como extras en el video musical. Entre tomas de cámara potentes, reflectores y compromisos oficiales,

comerciales, Bono también halló tiempo para disfrutar de la vibrante vida nocturna de la capital. Su aparición en la pista de baile provocó un gran revuelo en las redes sociales, donde varios asistentes compartieron imágenes del momento, las cuales se volvieron virales en cuestión de horas.

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2: Bueno, atendí, ya estamos en el bloque de salud. Hoy vamos a hablar de qué dice la psicología de las personas que caminan con la mirada fija en el suelo. Caminar con la mirada dirigida hacia el suelo constituye una acción frecuente que trasciende la simple elección de postura durante el traslado. Aunque muchos individuos lo ejecutan como un hábito mecánico y una respuesta ante la distracción, la psicología señala que este comportamiento esconde varias claves relevantes sobre la personalidad, la autoestima y las emociones de quien lo adopta. Este gesto, a menudo interpretado como una reacción inconsciente, funciona como una ventana hacia el estado anímico actual del sujeto en diversos contextos. En una primera instancia, los expertos vinculan esta conducta con la timidez o la vergüenza. Las personas que evitan el contacto visual directo encuentran en el suelo su refugio, que les otorga una sensación de control ante las interacciones sociales que perciben como complejas. Según la psicología, este hábito refleja inseguridad, tristeza o incluso cuadros de depresión. Al bajar la vista, el individuo crea una barrera física que le permite gestionar su vulnerabilidad frente al entorno inmediato, lo cual reduce la presión que genera la observación externa constante. Por otro lado, el desánimo y la frustración aparecen como causas frecuentes de esta inclinación cefálica. Cuando una persona atraviesa situaciones difíciles o siente que su realidad resulta abrumadora, la mirada hacia abajo actúa como un mecanismo de defensa involuntario. Este movimiento físico protege al individuo de estímulos que lo sobrepasan y le brindan un breve periodo de aislamiento necesario. En momentos de shock o sorpresa intensa, el cerebro humano emplea esta postura para procesar información y asimilar el impacto emocional, de modo que el sujeto logra un breve respiro antes de formular una reacción ante el suceso experimentado. No obstante, la ciencia también sostiene que no siempre existe un trastorno negativo detrás de este gesto. Existen sujetos introspectivos o reservados que caminan de esta manera como parte integral de su identidad, sin que esto represente una patología o un problema emocional.

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Hablemos ahora de Reik, porque con más de 20 años de trayectoria, Reik culmina su 2026 dejando huella en Estados Unidos y en corazones latiendo al ritmo de sus éxitos. Un viaje inigualable que reunió más de 46.000 almas en un festín de música. Reik culmina este tour por Estados Unidos 2026, rompiendo récords históricos de ventas para la banda. Con más de 20 años de trayectoria, el grupo logró la gira más exitosa de su carrera en territorio estadounidense, 14 shows, 12 localidades agotadas y más de 46.000 personas que disfrutaron de sus grandes éxitos en una serie de conciertos inolvidables. Este tour representó la mayor venta de boletos en la historia de la banda de ciudades como Nueva York, Miami, Chicago, Washington, Dallas y Houston, destacando especialmente Los Ángeles como el show más grande que han realizado en Estados Unidos. Un dato que resalta particularmente es que gran parte del público asistente vivió por primera vez la experiencia de ver a Reik en vivo, lo que refleja el crecimiento y la renovación de su audiencia en esta etapa de su carrera. Tras el rotundo éxito de la gira, la banda promete preparar nuevas sorpresas para agradecer el apoyo incondicional de sus fanáticos.

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1: Estamos ya en el bloque de ciencia y tecnología, ¿eh? Hoy vamos a hablar de que Europa y Estados Unidos prohíben aplicaciones que desnudan a personas con inteligencia artificial. La Unión Europea alcanzó un acuerdo provisional con el Parlamento Europeo para prohibir las llamadas aplicaciones nudificación, herramientas que usan inteligencia artificial para transformar fotos de personas reales. El convenio forma parte de una modificación de la ley de inteligencia artificial y aunque por ahora es provisional y debe completar los pasos formales de aprobación, ya fija una dirección política clara. Los sistemas que permitan generar imágenes íntimas falsas sin consentimiento entran en una categoría de riesgo inaceptable. Este acuerdo busca combatir el uso y distribución de herramientas que pueden utilizarse para acoso, extorsión, violencia sexual, digital, difusión de material no consentido y creación de imágenes de abuso infantil. El Parlamento Europeo informó que la medida incluye la prohibición específica contra este tipo de aplicaciones y adelantó obligaciones de marca de agua para el contenido generado con IA. Además, el documento acordado entre países de la Unión Europea y legisladores europeos se incorporó una prohibición sobre imágenes explícitas generadas con inteligencia artificial efectiva también a partir del último mes de este año. La discusión europea se aceleró después de varios casos de deepfakes creados con herramientas generativas. El problema dejó de ser una hipótesis tecnológica y pasó a ocupar un lugar central en el debate sobre privacidad, consentimiento, violencia digital y responsabilidad de las empresas de inteligencia artificial.

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Bueno, a ver, vamos a arrancar este bloque recomendándote una buena película de cine. En este caso te traje En la Zona Gris, que bueno, esta película sigue a un equipo encubierto de élite que opera en las sombras, combinando poder, influencia y fuerza letal, cuando un tirano despiadado roba una fortuna millonaria, son enviados a recuperarla en una misión imposible que pronto escala en una guerra de estrategia, engaño y supervivencia. En la Zona Gris es la película que recomendamos hoy en el bloque de cine.

0: Vamos a hablar ahora de Carlos Vives porque publica el último disco volumen 1. Carlos Vives presenta este disco, un trabajo que es un retorno a lo que realmente importa, la música de verdad, grabado en vivo con todos los músicos tocando en conjunto. Este disco se erige como una apuesta por un sonido auténtico en un contexto musical cambiante. El álbum incluye colaboraciones con grandes artistas como Juan Luis Guerra, Sergio George y Niña Pastori, además de presentar la última grabación del fallecido acordeonista Egidio Cuadrado, quien acompañó a Vives durante más de 3 décadas. Esta obra se divide en 2 volúmenes, evocando la nostalgia de los discos de vinilo y respetando la producción de las sesiones en vivo. Carlos Vives ha declarado: el último disco está hecho así, como esos primeros álbumes de aquellas bandas inolvidables, con un enfoque en la experiencia colectiva. Cada músico aporta su energía, capturando la esencia de la interpretación en su forma más pura.
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Bueno, hablemos de Luis Tomlinson porque regresará a la Ciudad de México con un concierto programado para el 10 de abril de 2027 en el estadio GNP Seguros como parte de su gira How Die We Get Here Latin America Tour 2027. El anuncio se convirtió rápidamente en un tema de conversación entre sus seguidores que ya participaron de una alta demanda de boletos. El impacto del anuncio se reflejó de inmediato en las redes sociales, donde los fanáticos empezaron a organizarse para la compra de entradas. La venta se realizará a través de Ticketmaster y contará con facilidades de pago para el público. Luis Tomlinson se presentó en el Tecate Emblema 2026 el 16 de mayo con un show lleno de energía y emoción. El cantante británico conectó con el público desde el primer momento interpretando algunos de sus temas más populares. La preventa está programada para el próximo 28 de mayo a partir de la hora 14.

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0: Estamos arrancando el último bloque del mega ranking de jueves. Lo hacemos con el clásico. Hoy te voy a recomendar a Lady Gaga en el año 2009 con la canción Bad Romance, que es una canción de la cantante estadounidense Lady Gaga, lanzada en 2009 como sencillo principal de su EP The Famous Monster. Es un tema de electropop, dance pop, que explora los aspectos oscuros del amor obsesivo y se convirtió en uno de los mayores éxitos del artista. Bad Romance fusiona influencias del house alemán y el techno con una estructura pop experimental, su característico estribillo y la mezcla de frases en francés e inglés refuerzan su estética teatral. Lady Gaga, año 2009, para Bad Romance.
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Hablemos de Círculo del Bosque, porque el domingo pasado la banda argentina Círculo del Bosque presentó su sexta función en el emblemático Teatro Sendas ante una sala completamente colmada. La música volvió a abrazar la noche porteña, recorriendo distintos pasajes emocionales que reflejan el crecimiento artístico del grupo. La propuesta del Círculo del Bosque continúa construyendo una identidad sonora propia, donde la sensibilidad instrumental y los climas cinematográficos se entrelazan en una puesta en escena cuidadosamente trabajada. Durante la velada, el grupo interpretó composiciones que ya forman parte del universo de sus seguidores, sumando nuevos matices y momentos de improvisación que generaron una conexión inmediata con el público. Las luces tenues y la atmósfera envolvente transformaron al teatro en un verdadero refugio musical, un espacio donde cada nota resonaba con profundidad. Con esta sexta función en la sala llena, Círculo del Bosque sigue consolidando su camino dentro de la escena independiente, invitando a sus oyentes a detener el tiempo y sumergirse en una experiencia profundamente sensorial.

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0: Llegamos al final del Mega Ranking de jueves. Te digo adiós, te digo chau chau hasta mañana. No te olvides de elegir, no te olvides de votar cuál es el tema que querés que llegue al puesto número uno mañana. Gracias por todo. Adiós. Chau, chau.
1: Diego Torres.

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1: Jueves y arrancamos un nuevo ABC Hit. ¿Cómo andan? ¿Todo bien? 21 de mayo de 2026. En este otoño 2026, arrancando con Luciano Pereira, Ezequiel y La Clave, los chicos de Un Poco de Ruido, haciendo Si No Es Muy Tarde versión cumbia. Acá estamos para salvarte estas dos horas con hitazos. Está Fernando Sturzenegger en la producción, Nacho Esteves en la puesta en el aire y musicalización. Mi nombre es Enzo Cáceres, arroba Enzo en radio en el Instagram. Ya listo, preparado para presentarte solamente tu música preferida. Bruno Mars ahora con Tal Vez Lo Haga.

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0: Con este lanzamiento, el malagueño abre una nueva etapa sonora marcada por la energía y la celebración. Algo de mí es una de las composiciones más pegadizas de su repertorio. ¡Qué buen tema, por favor! Hablando de buen tema, escucha lo que suena. Ian Lucas, qué locura, versión en vivo de Cara Luna.

0: Muchas gracias de corazón.
1: Muchas gracias.
0: ¡Fuerte ese grito, Vélez!
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1: Desacatados, no se ve, chingón en ABC Hit. Muy buen tema, muy pegadizo. Y nos encanta bailar y también mover la patita. Hilary Duff, ahora con clima para jugar al tenis.

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1: Amor de verano, la T y la M. Se viene Miranda con Tini, esta colaboración que mezcla pop electrónico con una estética moderna. Esta canción que juega con la atracción y el deseo desde un enfoque liviano, con una producción colorida, muy en línea con el estilo del dúo. Me gusta.

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1: Uno más uno, Maluma, Kenny García en ABC Hit. Ahora DJ Khaled con Hase, Anuel AA. Suena Amanece Remix.

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1: Una sola vez te vi, Franz, con Slim D. Se viene Agapornis, esta banda que reversiona un clásico de Shakira, que para mí es uno de los mejores temas que tiene Shakira, originalmente lanzado en 2005, dentro del álbum Fijación Oral Volumen 1. Aquí lo transforman en una propuesta de cumbia pop, llevándolo a un terreno más festivo. Día de enero.

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1: Prefiero Rose con Abu Bernasconi este jueves. A mí me gusta decirle jueves. Sí, porque estamos ahí cerquita del fin de semana, ¿no? Bizarrap ahora con Daddy Yankee. La sesión número 0/66.

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1: Por un pendejo no se llora, salud mi reina. Manuel Turizo en ABC Hit. Se viene el DJ brasileño que se une a Khalid en una canción de perfil electrónico y atmosférico. El tema combina beats suaves con una interpretación emocional, logrando un equilibrio entre EDM y pop contemporáneo. Sumérgete en mí.

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1: Emilia, perfectas. Sube a full esta canción, ¿no? Se viene Leire Martínez, Miranda, El Ruido.

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1: Gil, Milo J con Trueno. Se viene el artista colombiano Juanes, que continúa activo con giras, con nuevas colaboraciones, explorando nuevos sonidos, o sonidos que mezclan rock latino con pop moderno. También su trayectoria iniciada ya por los años 2000, en los 2000, lo mantiene como una figura clave en la música latina con fuerte reconocimiento internacional. Esto es Time Lapse de Sol.

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1: Casu Jujuy estrellado en ABC Hit. Vamos que todavía tenemos mucha música por delante. Mike Towers, Quevedo, soleado

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¿Qué tal? Bienvenidos a este Romantic Classic. Hoy día jueves, bueno, estaremos recomendando seguramente una buena serie para hoy o quizás el fin de semana. Ahí estaba Bette Davis, esto es Bette Davis Ace, es una canción de soft rock interpretada por la cantante norteamericana Kim Carnes para su quinto álbum de estudio titulado Mistaken Identity. Esto fue en 1981. ¿Qué tal? ¿Cómo estamos? Mi nombre es Darío Sorich, esto es Romantic Classic, 2 horas con toda la música, obviamente, internacional desde los 70 hasta los años 2000 y también, claro, la música latina del recuerdo. Bienvenidos, todo Latinoamérica, toda la Argentina, un placer de dejarnos entrar un día más allí en sus hogares, en tu trabajo, en tu auto, en tu teléfono móvil, en la compu, donde quiera que estés. Nos quedamos con Luis Miguel, Estar Contigo.

bien la música de Level 42, This Is Over, esta muy buena versión. Se acabó, significa obviamente la traducción en español, además del sencillo habitual de este tema. Se lanzaron dos sencillos con diferentes listas de canciones. También se lanzó un paquete de sencillos en una edición limitada. La versión del álbum de la canción fue remezclada para el lanzamiento del sencillo, y si bien ambos suenan similares, la versión del álbum se desvanece al final, mientras que la versión del sencillo no lo hace. Esto desde el año 1987, Level 42, esto es primero de septiembre, se acabó, This Is Over, en esta muy bonita versión. Nos vamos a quedar en este romantic classic de día jueves con un dueto, Julio Iglesias. ¿Lo conocías con Juan Luis Guerra y Júrame? Mira, disfrutar, escuchar.

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Momento de una primera pausa de día jueves. Envíame un amante. Qué proposición, ¿no? De Taylor Dane, en una canción de la cantautora y actriz americana Taylor Dane. Fue escrito por Rick y George Thatcher, lanzado el 6 de septiembre del 93. Estuvo en el puesto 44 del Billboard y también en el adulto contemporáneo. También el puesto 24 en Top Singles. Ahí estaba esta balada, Envíame un amante o Sing My Lover, justamente en la traducción. Vamos a la primera pausa de día jueves con un grande, la música Algo de mí, Camilo VI.

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buenas baladas. Ahí estaba desde el año 1990, Love Tight Times. Hablamos de Mariah Carey en este lindísimo tema. Sí, El Amor Toma Tiempo, nos dejaba la morena. Hablamos de Mariah Carey. Romantic Classic, allí en las redes sociales. Bueno, nos pedís el tema que quieras escuchar, y si no, directamente aquí en la radio. Baladas Inolvidables 80 y 90, lo que no querés olvidar, lo tenés aquí. Nosotros lo traemos, el vinilo, ese sonido especial de los 80, de los 90 y mucho más. Se viene Perales, y esto se llama Lucía. Ahí va, dale.

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vamos a ir a la pausa con Barbara Dixon y Alan Pace y Now Hits Hot Wheel en este recuerdo internacional. En un ratito seguimos con más en este Romantic Classic y ya venimos, no se vayan.

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0: Shania Twain, Drive Strike One, del año 97, para este lindo material. Hace rato no se la ve. Tú sigues siendo el único. Es una canción escrita y producida por la canadiense Shania Twain y su ex marido, grabada por Twain en su tercer álbum Coming In Over, del año 1997-98, ahí sobre el filo, en este buen recuerdo. Hacía realmente música muy linda, baladas y demás. Hablamos de Soraya y Cómo Sería.
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Música a finales de los 90, casi incompleto. Esto era Backstreet Boys, en este Romantic Classic también, la música de los 90 presentes. Un abrazo grande a la gente que nos acompaña en el país y en el exterior, ¿no? Que acercamos a través de nuestra señal, nuestra radio, para tenerlo cerca, ¿no? Muchos argentinos y demás que están dispersos por el mundo y gustan de sus recuerdos, quizás le traen nostalgias. Los clásicos 80 y 90, obviamente, que compartimos a diario, baladas latinas e internacionales. Luis Miguel y Amarte es un placer.

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momento de hacer una pausa, un recuerdo no muy difundido, nostalgia. Ahí está la voz de Julio Iglesias en otro idioma. Nos vamos a ir a la pausa con una muy buena banda, una de mis bandas preferidas. Hablamos de esta canción de la banda de Foreigner, lanzada en el 88, incluida en su sexto álbum, que bueno, tenía sencillos como Say Will, que fue un éxito, distintos temas, ¿no? En el Billboard Hot 100 también hay Donna Wants a Light With You. Vamos a escuchar esta linda balada de esta muy buena banda que era de rock, pero hacía baladas que no tenían precio, dirían por así. Es minutos, seguimos con mucho más, no se vayan.

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Bloque, ahí está Take That, en este bellísimo tema Back for Good, nos dejaba en este Romantic Classic de día jueves. Reunidos por siempre, bueno, en la traducción, una boy band, recordamos Take That, esto es del año 1995, bellísimo tema, aparte de unas voces muy bonitas, como el segundo sencillo del álbum Nobody Else, en el año igual, 95, convirtiéndose en un gran éxito en muchos países, incluyendo Australia, Alemania, Irlanda, Noruega, España y Reino Unido. Nos vamos a ir desde Estados Unidos, o en este caso, bueno, los británicos justamente, nos vamos a ir a México, el hijo de Manuel, él se llama Alexander Acha, y este recuerdito que se llama Te Amo.

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En instantes estaremos con las tres series recomendadas de distintos géneros. Ahí estaba Peter Cetera, un grande, el ex, hablamos de Chicago, la banda exactamente no recordaba, no venía a la memoria. Esto era I Wanna Take Forever Tonight, nos dejaban la voz de Peter Cetera, que todavía sigue vigente. Vamos a ir a Italia, Zucchero Forniacaro, y este lindo tema que se lo dedicamos, como dice el título, se lo dedicamos a todas las chicas. Ahí va. Chicas.

Lenny Kravitz, un poco de los 90. Raudamente nos vamos a recomendar tres series, ¿sí? Una es de Netflix, se llama Shadow War. En un futuro cercano, una guerra secreta se desata en las sombras, donde gobiernos y corporaciones luchan por el control de la tecnología avanzada. En Netflix, Shadow War. En HBO Max, Show of the Past, un drama histórico, nos transporta a una Europa antigua en medio de la agitación de la guerra de los 30 años. La serie sigue a varios personajes de diferentes estratos sociales, desde nobles hasta soldados y campesinos. Shows of the Past. Y por último, Stellar Voyage, una serie de ciencia ficción y aventura. En un futuro donde la humanidad ha comenzado a colonizar planetas, Stellar Voyage sigue la travesía de la tripulación de Arca Estelar Aegis, su misión encontrar un nuevo hogar. Así que recordamos Prime Video, Stellar Voyage, HBO Max, Shows of the Past y Netflix, Shadow War. Esas son las tres series, bueno, recomendadas del día de hoy jueves. Mi nombre es Darío Soric, seguimos en contacto. Gracias por acompañarnos todo el país y la Argentina y Latinoamérica, por supuesto, y la gente que nos escucha a través de la aplicación, de la web. Un agradecimiento eterno. Nos escuchamos mañana, día viernes, para cerrar la semana. Chau, hasta mañana.

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1: Buenas, buenas, ¿cómo están? Bienvenidos a todos a este jueves 21 de mayo con Tina Turner. Te recibimos We Don't Need Another Hero. Hay un equipo que tiene muchas ganas de regalarte buenos clásicos. ¿Te sumás? Está Nacho en controles, Pablo Sturzenegger en la producción. Mi nombre es Ana Córdoba. Y Remy Zero haciendo Save Me. Así te recibimos. Buen jueves, bienvenidos a Décadas.